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0: 8:04. 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
4: 8:06. 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

Hola, hola, queridos oyentes, bienvenidos a Solo para Enamorados. Desde temas de pareja, el programa más romántico de las noches a través de Acción 104.5, La Diferencia en el Dial.

Saludamos a todos los que se conectan con nosotros en Solo para Enamorados. Por Acción 104.5, La Diferencia en el Dial.

Saludamos todos a los que se conectan también a través de nuestra aplicación para Android. En la plataforma de Play Store. También quienes nos escuchan a través de nuestra página web, acción1045fm.com. Amor que no se apaga. Bienvenidos a Solo para Enamorados, el programa más romántico.

0: De las noches a través de Acción 104.5, La Diferencia en el Dial. Y les saludamos a cada uno de ustedes. Un gran equipo conformado en la presidencia de la estación. La licenciada Carmen Beatriz Márquez.
1: 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Siempre está.
0: En la gerencia general, Jimel Guerrero. Grabación, edición y montaje, José Aurelio El Pollo Márquez. En la dirección comercial, Yesibeli Arellano. En la coordinación técnica,
1: la noche,
0: Miguel Rodríguez y José Márquez.
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0: En nuestra planta transmisora, Jimiro Belandria.
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0: Grabación, edición y montaje, José Aurelio El Pollo Márquez. Y en la conducción, producción y musicalización de este espacio, este servidor, Aleiner Ardila, el 32.821, productor nacional independiente.

Desde ya, un saludo cordial para todos nuestros oyentes. Hoy miércoles de 2x1, un intérprete, dos canciones, especial de la noche.

0: Desde ya compartimos con ustedes nuestros números de contacto, el 0424-719-0691, 0424-719-0691. Hay días que se escriben con tinta invisible, días que no buscan aplausos, ni fuegos artificiales, ni promesas de eternidad, días que simplemente son. Y en su silencio lo dicen todo. Hoy es uno de esos días, miércoles. El ecuador exacto de la semana. El punto de equilibrio donde el cansancio del lunes se disuelve y la esperanza del viernes aún no ha nacido. Y sin embargo, en este limbo de horas ocurre el milagro. Porque el amor verdadero no entiende de calendario. No espera al sábado por la noche ni al domingo por la mañana. El amor verdadero se instala en los miércoles, en esos días grises que de pronto se vuelven dorados. Porque una voz te llama.
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0: Porque una mirada te sostiene, porque alguien te elige sin motivo aparente. Bienvenidos a Solo para Enamorados, corazones inquietos. Ese refugio sonoro donde el amor no se explica. Se siente, donde no importa las ausencias, porque aquí estamos los que creemos que una canción puede reparar una tarde entera.
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0: Y hoy, como cada miércoles, en nuestro espacio se viste con una magia distinta. Porque los miércoles no son días comunes en este programa. Los miércoles son días de generosidad, días de doble ración, días en que el amor se sirve en dos platos, en dos copas, en dos latidos.

0: Hoy es miércoles de 2x1, un intérprete, dos canciones. Y no se trata de una oferta comercial, se trata de una metáfora perfecta de lo que significa amar.
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0: Porque cuando amas de verdad, nunca amas una sola cosa. Amas la risa y el llanto. Amas la presencia y la ausencia. Amas el primer beso y el último. El café. Amas dos canciones, la que bailas y la que dedicas. Por eso esta noche un solo intérprete, una sola voz, pero dos canciones, dos historias, dos maneras de decirte quiero, sin usar la misma palabra. Así es.

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0: Porque el amor, como la vida, rara vez viene en una sola dosis, viene doble. Viene con un intérprete que hoy nos regala su corazón partido en dos surcos. Un intérprete que no diremos todavía, porque las sorpresas también son forma, parte del romanticismo. Así que quédate con nosotros o no nos cambies el dial, porque durante las próximas horas en Solo para Enamorados, los miércoles dejarán de ser el día más largo de la semana para convertirse el más corto. Y tú que estás ahí al otro lado, quizás acariciando una taza de café o mirando por la ventana, descubrirás que no estás solo, que hay alguien en algún lugar escuchando la misma canción y pensando en ti. Eso es el amor. Y es lo que hacemos aquí, ponerle banda sonora a lo invisible. Recuerden 0424-719-0691, 0424-719-0691. Esto es Solo para Enamorados. Con ustedes, el primer tema de esta noche, 2x1, un intérprete, dos canciones y un solo corazón, el tuyo. Adelante, bienvenidos.
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0: Ahí tenemos a este 2x1. Iniciamos con Franco de Vita. Disfrútenlo.

8:37. Recuerden nuestro número 0424-719-0691. 0424-719-0691. Bueno, y hoy vamos a hacer un festival de piropos matadores. A ver, ¿qué piropo así matador te sabes? Comparte con nosotros un piropo, a ver. O a través del 0424-719-0691. También saludamos a los que se conectan a través de mi cuenta en TikTok. Estamos en vivo. Ya tenemos varios mensajes. Mensajes de texto. Saludos para Rafael Arturo, para Jonathan, para José Rondón, para Belkis Rondón, también conectada con nosotros, Ramón Ali Méndez, y para todos los que nos escuchan en la Panamericana, en los estados vecinos del Táchira y del Zulia.

0: 0424-719-0691. 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

0: 8:49. Esto es Solo para Enamorados. Ahí escuchamos estos dos temas porque hoy es el miércoles de 2x1. Un intérprete, dos canciones, especial de la noche.
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0: ¿Qué artista te gustaría escuchar en el 2x1? Escríbenos a través del 0424-719-0691. Nos escriben mensajes por acá. Saludos para Sandra. Dice por acá José Gondón, es el programa número uno en el mundo. Saludos desde Arkansas, Estados Unidos. Soy del Vigía, 25 años fuera de mi Venezuela.
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0: Por acá me escribe, hola profe Leiner, soy Rosbel y saludos para Rosbel y conectada en Solo para Enamorados.
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Saludo entonces para Rosbelis Ballesteros, conectada con nosotros. Bueno, mis alumnos conectados a esta hora.

0: 0424-719-0691. Por eso es que se duermen en clase. Hi. Saludos para todos mis alumnos en Caño Amarillo, Estado Mérida.
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0: 0424-719-0691. Hoy, 2x1, un intérprete, dos canciones, especial de la noche.
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0: Recuerden que también estamos haciendo un festival de piropos. A ver, ¿cuál es ese piropo matador? Escríbenos. Ese piropo matador que te sabes. Comparte con nosotros 0424-719-0691.
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0: Por acá nos escriben: buenas noches, estimado. Es Ana Alarcón, Ricardo Arjona y Marco Antonio Solís.
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0: ¿Será un tema o dos temas? Bueno. ¿Qué artistas te gustaría escuchar en el 2x1? Hoy, miércoles de 2x1. A ver, ¿cuál es el piropo así matador que te sabes? Comparte con nosotros 0424-719-0691.

Por acá nos escriben, dice, saludos hermanos desde la zona industrial, una canción o dos canciones. Aquí se habla de dos canciones, porque hoy es miércoles de dos por uno, de Joan Sebastián. Otro mensaje que nos llega por acá dice, saludos hermanos, ¿cómo están? Feliz y bendecida noche. Nos escribe Carlos Mesa desde Tobar, Mérida, Venezuela.

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1: 14 de octubre, Día Internacional de las Mujeres Rurales.
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1: Festividad de Santa Teresa de Jesús. Por acá nos escriben buenas noches. Regálame un tema. No, un tema hoy no. Dos. De Antonio Solís. Y uno de Enrique Iglesias. Desde el barrio 19 de abril. Saludos.
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1: Esto es solo para enamorados. Vamos a avanzar musicalmente en este programa. Saludamos en la Panamericana, en el sector Caño Blanco, Quebrada Blanca. Ahí está este tema en el 2x1, un intérprete, dos canciones.
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1: 2x1 de Joan Sebastián. Disfruten de estos buenos temas. Esto es Solo para Enamorados.

0: 9:02.
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0: Recuerden solicitar el 2x1, un intérprete, dos canciones, especial de la noche. ¿Qué artista te gustaría escuchar en el 2x1? Me gustas. Y hoy estamos haciendo un festival de piropos, así que envíanos el tuyo. ¿Cuál piropo matador te sabes? Compártelo con nosotros.
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0: Bueno, por acá me enviaron uno. Dice, ¿crees en el amor a primera vista? ¿O tengo que volver a pasar enfrente de ti? Con mi mejor sonrisa. Bueno, Iván.
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0: Otro por acá dice.
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0: Dice, no soy fotógrafo, pero ya me imagino saliendo juntos en todas las fotos del futuro.
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0: Ahí van, haciendo el mejor esfuerzo.
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0: Esto es solo para enamorados por Acción 104.5, la diferencia en el dial. Por acá nos escriben, saludos hermano, ¿cómo estás? Feliz y bendecida noche, Carlos Mesa desde Tobar, Venezuela.
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0: 0424-719-0691. Por acá nos escriben. Salúdame a Nancy y Elena y Sandro.
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0: Dice más mensajes por acá. Dice saludos desde La Pedregosa, aquí sin luz. Bueno, ¿qué te puedo decir? Como dice Rafael Guas. 5x4, 20. Que nadie te apague la luz de la esperanza, la luz de las ganas, la luz de salir adelante.
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0: Por acá nos escribe, hola, buenas noches, Aleine, saludos para mi programa, para mi amor, escuchando tu programa número uno, saludos.
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0: Saludamos a todos los que se conectan a través del WhatsApp. Vamos a darle a la pantallita, compartir. A los que se conectan a través del TikTok, a compartir, a darle a la pantallita. Saludos por acá para...
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0: Para Elena Barrientos, saludos. Para Rubia, para Nelly.
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0: Para Kenner José Barreto, para Ramírez, para Gustavo Barrios, también conectados con nosotros. También saludos para Javián San Miguel.
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0: Saludos también para Daimer Roa, para Erida Sierra, también conectada con nosotros. Por acá nos escribe Daimer Roa, dice, hola Ardila, buenas noches. Un 2x1 del grupo Miramar, ¿será? No, bueno, no le entiendo.
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0: 0424-719-0691. Avanzamos con un 2x1 y ya venimos con más de Solo para Enamorados.
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0: Ahí está este 2x1 de Camilo Sesto. Disfrútenlo.

Qué bonito es amar así, sintiéndose amado. De esta manera vale la pena. Y se puede decir, qué bonito sería amor a todos.

0: 9:14.
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0: Recuerden nuestro número de contacto, el 0424-719-0691. Por acá nos escriben: hola, buenas noches, saludos, espero que te encuentres muy bien. Saludos desde Bailadores, a full sintonía, Dios te bendiga.

Bueno, y hoy tenemos un festival de piropos, a ver, esos piropos matadores que hacen voltear, que enamoran. Por acá nos escriben: no soy astrónomo, pero estoy seguro de que el universo entero cabe en tu mirada.

Por acá otro dice: tantas maravillas en el mundo y la única que quiero contemplar todos los días eres tú. Ajá, están mejorando los oyentes.

Por acá nos escriben bendiciones, me regalas un tema, perdóname, de As-A. Perdóname, vamos a ubicar ese tema. Y no es un tema, son dos. Porque hoy es el miércoles de 2x1.

0: 0424-719-0691. Por acá tenemos más mensajes. Nos escriben, dice: buenas noches, hermano. Para complacer a Mayra, que está de cumpleaños hoy en Los Pozones, de parte de Ozuna. Así es, Ozuna en Los Pozones. Felicitaciones para Omayra. ¿Qué digo, Mayra? Para complacer a Mayra, que está de cumpleaños. Felicitaciones. Dice por acá: hola, buenas noches. ¿Me podrías regalar? Pueden pasar 3000 años de Enrique Iglesias.
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0: Ese tema se llama, creo que, Nunca Te Olvidaré, ¿sí?

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0: 9:29, ahí escuchábamos este 2x1 del grupo Miramar. En Solo para Enamorados. Dice por acá, nos escribe mensaje, dice saludos a todas las personas de la emisora Acción.
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0: Jonathan nos escribe desde Arkansas, en Estados Unidos, soy del Vigía, saludos. Dice otro mensaje, dice por acá, buenas noches. Para saludar a Yuri y Jonathan Osuna en el barrio Bolívar, de parte de su mamá y Dalia Osuna desde Colombia. Por acá otro mensaje dice, buenas noches, Aleine, saludos, porfa, coloca una de Leo. Pídeme la luna y siempre en sintonía. Hoy es miércoles de 2x1, dos temas. Un intérprete, dos canciones, porque lo bueno se disfruta dos veces. ¿Será que no? Otro mensaje, ¿será que no puedes regalar la canción de Leodán? Tú llegaste cuando menos lo esperaba. Ya le vamos a ubicar esos temas.

0: Otro mensaje por acá nos escribe: buenas noches, para que me coloques un tema del grupo Miramar, ya está complacido en el kilómetro 12 vía San Cristóbal.
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0: Por acá nos escriben: buenas noches, saludos, por favor me complazcas con Ojos Negros de Ricardo Montaner.
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0: Hoy es miércoles de 2x1, un intérprete, dos canciones. Por acá otro nos escribe otro mensaje, dice: hola, buenas noches, saludos, para que me complazcas con Ojos Negros. Saludos, nos repitan los mensajes.

Más mensajes por acá, dice: saludos, Kelly, conectada con nosotros, Kelly Díaz. Por acá nos escribe Miguel, saludo desde Prado Hermoso. Miguel Varela, saludos para todos los que nos escuchan en Solo para Enamorados.

0: Recuerda, en el Festival de Piropos Matadores, a ver, comparte con nosotros un piropo así que enamore. Por acá nos escriben uno, dicen, no hace falta que sea de noche para ver estrellas. Con mirarte a los ojos tengo suficiente luz.
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0: Más mensajes por acá, dice, saludos a todas mis amigas en Los Naranjos.
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0: Con Rocío Dúrcal, con dos canciones de Rocío Dúrcal. Ya le vamos a ubicar acá en el 2x1, un intérprete, dos canciones.

0: Avanzamos con más de Solo para Enamorados, el programa más romántico de las noches a través de Acción 104.5, La Diferencia en el Dial.
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0: Ahí está este 2x1 de Enrique Iglesias. Esto es Solo para Enamorados.

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1: Aquí escuchamos este 2x1 de Guillermo Dávila. Esto es Solo para Enamorados. Disfruten de estos buenos temas.

0: Para Ozuna, para Kenner José, saludos para Carmen Castillo, para Delfina, para Oscar y Jesús, para Marifer también, saludos. Mensaje que nos llegan a través del 0424-719-0691. Por acá nos escriben, buenas noches, Eneider. Aleiner, es Aleiner. Desde La Pedregosa Sin Luz, por favor, me puedes colocar el tema. Brindaremos por él. Demaciel. Es Milton Pavón, cantante de su amigo, operador de ondas panamericanas, su amigo.
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0: Saludos para Rosa Pavón, también conectada con nosotros. Por acá nos escriben para complacer a las hermosas Katy Rincón, de parte del locutor de la 88.9, Rafael Lozano, con todo el cariño, el tema Chayanne. Este colega dejaría todo, y un tema de Camilo VI, Piel de Ángel. Esperando que tenga muchos éxitos con sus propósitos y que Dios te dé mucha sabiduría. Por acá nos solicita Jacqueline Hurtado, puedes colocar una de Karina. Hoy son dos, hoy pidan dos.

9:48, hemos disfrutado de buenos temas en el miércoles de 2x1, un intérprete, dos canciones especial de la noche. Saludos para los que se conectan con nosotros, para Jacqueline Hurtado, para María.

0: La palabra clave de hoy es 2x1. Quiero un 2x1 de... Quiero un 2x1 de... Por acá nos escriben: buenas noches, bendiciones a Leiner, a full sintonía, como todos los días. Desde la distancia, México, nos escriben. Saludos para Emilce Parra. Qué bueno que esté conectadita con nosotros, Emilce. Tiene un positivo en la asistencia de hoy en el programa, igual que Jacqueline, igual que Marifer, que son fieles oyentes a Solo para Enamorados. Por acá nos escribe Carmen Castillo: gracias a Leiner, estoy aquí conectada escuchando esos temas inolvidables. Hey, nos han enviado más piropos, esos piropos matadores. A ver, comparte con nosotros esos unos piropos matadores que enamoran. Si conoces uno, escríbenos. A ver, compártelo con nosotros.
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0: Bueno, por acá nos llegó uno, dice: si cada vez que pienso en ti una estrella se apagara, el cielo nocturno se quedaría completamente a oscuras. Uy, están mejorando estos oyentes.
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0: Ay, aquí me enviaron otro, dice: no es que tenga mala memoria, es que cada vez que te veo se me olvida todo lo demás.

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1: Gustavo Barrio, saludos. Saludos para todos los que nos escuchan. También quienes nos visualizan a través de mi cuenta en TikTok. Gracias por estar ahí presente, por compartir, por apoyar. Bueno, tenemos varios dos por unos aquí en cola. Recuerden que más música romántica les acompaña hasta las 12 de la noche.
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1: Vamos con un 2x1 más y ya volvemos para despedirme en esta noche.
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1: Aquí tenemos al gran cantante Leodán en el 2x1, un intérprete, dos canciones.

0: Ahí está ese tema espectacular, Cómo te extraño. Mi amor, Cómo te extraño, de Leodán.
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0: Bueno, en el Festival de Piropos, por acá enviaron otro. Dice, si la belleza fuera un delito, ya te habrían dado cadena perpetua.
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0: Bueno, por acá tengo otro. Dice, no sé si eres un sueño o realidad, pero si estoy durmiendo, no me quiero despertar.
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0: Por acá me enviaron otro, a ver. Dice, si la belleza fuera tiempo, tú serías la eternidad.
1: 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Ay, amor.
0: Saludos para Delfina Torres, también conectada con nosotros.

Por acá tengo más mensajes. Dice, vamos a ver. Ajá, buenas noches, saludos para complacerme, para complacer a José Albeiro Quintero hoy, que está de cumpleaños. Felicitaciones para Albeiro Quintero hoy de cumpleaños.

0: Por acá nos escriben, buenas noches, que tenga un... Que tenga usted un par... Ah, bueno, un par de temas. De Juan Erasmo Machi. En especial el tema que hay en tu mirada para la mujer más bonita de la floresta. Ella sabe quién es. De parte de Fran Mesa, por favor, sin luz, con la moral en alto. Así es, así debe ser.
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0: Por acá nos escriben, buenas noches, una de Ricardo Montaner, esa que dice, ¿por qué se fue de aquí? Desde el kilómetro 12 en San Cristóbal. Vía San Cristóbal.
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0: Dice, otro mensaje, dice, buenas noches, regálame un tema de Marco Antonio Solís y uno de Enrique Iglesias desde el barrio 19 de abril. Saludos para todos nuestros oyentes.
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0: Bueno, queridos oyentes, ha sido un inmenso placer compartir con todos ustedes.
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0: Nos encontraremos mañana a partir de las 8 de la noche en una edición más de Solo para Enamorados.
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0: Bueno, hoy ha sido un buen programa, la participación de todos ustedes, los comentarios, excelente. A1, tienen 20 puntos, 20 puntos hoy.
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0: Espero que mañana no decaigan en la nota, ¿no?

0: Ha sido un inmenso placer compartir con todos ustedes. Nos despedimos de ustedes, un gran equipo conformado en la presidencia de la estación, la licenciada Carmen Beatriz Márquez.
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0: En la gerencia general, Jimel Guerrero. Oh, oh, oh. En la dirección comercial, Yesibeli Arellano. En la coordinación técnica, Miguel Rodríguez y José Márquez.

0: en nuestra planta transmisora Argimiro Velandria.
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0: Grabación, edición y montaje, José Aurelio El Puyo Márquez.
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0: Y en la conducción, producción y musicalización de este espacio, este servidor, Aleiner Ardila. El 32.821 productor nacional independiente.
1: 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Es el destino, me lleva hasta el final.
0: ¿Dónde? Vayan con Dios, cuídense mucho y que viva el amor.
1: Divino.
0: Bueno, y los dejo con 3, 2 por 1 ahí.
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0: ¿Qué te puedo decir? 5x4, 20, dice Rafael.
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0: Hay unos más para que no se quejen. Vayan con Dios, cuídense mucho y que viva el amor. Recuerden, más música romántica les acompañará hasta las 12 de la noche.
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0: Ahí está este 2x1 de Cristian Castro. Buenos temas. Esto es Solo para Enamorados. Hasta las 12.

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0: 10:59 minutos. 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
0: 12. Un minuto. Ahora, escuchemos las gloriosas notas del himno nacional de la República Bolivariana de Venezuela. Letra, Vicente Salias. Música, Juan José Landaeta.

Himno del Estado Mérida. Música Gil Antonio Gil. Letra Antonio Febres Cordero.

A continuación, himno del municipio Alberto Adriani, letra y música del doctor José Ananías Márquez.

12:08. 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

12:21. 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
0: 12:58 minutos. 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

mañana, 14 minutos. 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
0: 2. 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

0: 2, 15 minutos. 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
0: 3 minutos.

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3, 15 minutos. 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

3:53 minutos.

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4: 4.

0: 4, 13 minutos. 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

esa canción te pega a ti como me pega a mí. 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

0: Comprométase aquí en Bucaramanga que me va a dar una canción para el CD.
1: Una no. Silvestre dijo. 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Ya yo le tengo a usted sus dos canciones, guarda.
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0: productor?
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4: 5. 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
0: 5:10 minutos.

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17: 5:21.
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5:28. 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
12: 5:40 minutos. 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

5:48 minutos. 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
0: 5:59. Ahora, escuchemos las gloriosas notas del himno nacional de la República Bolivariana de Venezuela. Letra, Vicente Salias. Música, Juan José Landaeta.

Himno del Estado Mérida. Música Gil Antonio Gil. Letra Antonio Febres Cordero.

A continuación, himno del municipio Alberto Adriani, letra y música del doctor José Ananías Márquez.

0: 6:04. 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

0: 6:08.
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11: 6:19 minutos. 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

0: 6:28.
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12: 6:40 minutos. 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

6:47. 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
1: Mi amigo, mi hermano, vamos a cantar juntos esta gaita.
0: Ya lo saben, la cita es de 2 a

0: Alonso.
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2: 6:50. 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
4: 7:01. 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
23: 7:05. 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
24: Muy buenos días, tengan todas y todos ustedes, sean cordialmente bienvenidas y bienvenidos a su noticiero matutino de hoy jueves 15 de octubre del año 2026. Reciban los buenos días de todo el equipo que elabora con mucho cariño para ustedes la mañana de hoy en la presidencia, licenciada Carmen Beatriz Márquez de Rodríguez. En la gerencia general, el licenciado Jimel Guerrero. En la dirección comercial, el abogado Yesis Beliarellano. En la gerencia técnica, el ingeniero Miguel Rodríguez y José Aurelio El Pollo Márquez. Grabación, edición y montaje, José Aurelio El Pollo Márquez. En la planta transmisora, el señor Argemiro Velandia. en los controles Gabriel Paredes. Y quien narrará para ustedes, Yurima Ramírez, certificado de productor nacional independiente número 32.765. Son las 7:06 de la mañana. Recordamos nuestros números de contacto: 0758812240, 0758810104. Mi número celular, el 0414-757-5595. También nos pueden seguir en el Instagram y en TikTok como @acción104vigía. De igual manera nos pueden seguir como @yurimaramirez493. Viene a las 7:06 de la mañana. 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
24: Son las 7:07 de la mañana. Avanzamos de inmediato con las informaciones.
0: Suceso.
24: Viene a las 7:07 de la mañana. Tenemos que reportar un accidente en el viaducto Miranda de Mérida. En horas de la noche de este miércoles, autoridades y organismos de gestión de riesgo atendieron un hecho vial registrado en la estructura del viaducto Miranda en la ciudad de Mérida. De manera extraoficial y según reportes preliminares vía telefónica por parte de usuarios y transitantes de la zona, un ciudadano involucrado en el percance responde al nombre de Joseph Araque, de quien trascendió habitar en el sector Loma de los Maitines. Al sitio hicieron acto de presencia comisiones del Cuerpo de Bomberos del Estado Mérida y personal de Protección Civil para prestar el auxilio necesario, realizar las maniobras de rescate pertinentes y resguardar el perímetro. Hasta el momento se desconocen los detalles precisos sobre las causas del siniestro y el estado de salud del ciudadano. 7:08. 7:08. Avanzamos con más informaciones. Intensifican en búsqueda con dron para ubicar a merideña arrastrada por el río Chama. Funcionarios del Cuerpo de Bomberos del Estado de Mérida intensificaron la búsqueda de la merideña que se llevó el río Chama con el uso de un dron para agilizar la búsqueda. La víctima, de nombre Daisy Jacqueline Mora González, de 53 años de edad, fue arrastrada por la crecida intempestiva del río Chama cuando se encontraba en el sector La Cueva de la ciudad de Mérida el pasado viernes 9 de octubre. Desde ese momento, los cuerpos de rescate y seguridad del Estado la buscan. En este sentido, el Cuerpo de Bomberos del Estado Mérida, bajo la dirección táctica del mayor Carolina Ramírez, jefa de la estación número 11 Chama, y el enlace del coronel José Rosales, oficial del comando, coordinaron las labores de rastreo aéreo no tripulado con un dron, así como el recorrido terrestre este martes. Las labores se realizaron en articulación con Protección Civil Estatal, Municipal, la Policía del Estado Mérida y el personal de la Alcaldía del Municipio Libertador, que se unió a la búsqueda. Durante la jornada, el artefacto realizó un barrido de, al sobrevolar, 3.43 metros distribuidos en 6 tramos desde el sector La Cueva hasta la organización Carabobo, parroquia Jacinto Plaza del Municipio Libertador, recorriendo tramos estratégicos a lo largo del cauce y márgenes del río, aplicando zoom óptico para la inspección detallada. Bomberos de Mérida ofrece sus números de contacto en caso de alguna emergencia. Comunicarse al 0274-266-3612 o al VEN 911. 7:10.
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24: 7:10, dos lesionados tras colisión entre moto y buseta en el sector 20 de mayo en Santa Bárbara. Dos jóvenes resultaron gravemente lesionados la tarde de este miércoles 14 de octubre tras registrarse una colisión vehicular en la intersección de la calle 11 con la avenida 14 del sector 20 de mayo en la parroquia Santa Bárbara. El hecho se produjo cuando una motocicleta marca Vera Scooter color rojo colisionó contra una buseta marca Ford modelo B350 color blanco, perteneciente a la línea de transporte San Carlos a cuatro esquinas. La unidad colectiva era conducida por el ciudadano Winston Moisés Núñez Romero, de 26 años de edad. Efectivos del cuerpo de bomberos acudieron rápidamente al sitio del siniestro para brindar los primeros auxilios a los ocupantes del vehículo de dos ruedas. Juaní Parra, de 23 años de edad, presentó fractura en extremidad inferior derecha a nivel de fémur, tibia y peroné, además de múltiples escoriaciones. Ambos lesionados fueron estabilizados en el lugar por los paramédicos y trasladados a bordo de una unidad ambulancia hasta la emergencia del Hospital General de Santa Bárbara tipo 3, donde fueron ingresados y atendidos por los galenos de guardia. Al sitio de la colisión hicieron acto de presencia comisiones de la Policía Nacional Bolivariana, Tránsito Terrestre, quienes iniciaron las averiguaciones correspondientes para determinar las responsabilidades del caso. 7:12. 7:12, avanzamos con más informaciones.

0: Detenidos tres hombres por pagar con billetes falsos. En una contundente actuación policial, oficiales del Cuerpo de Policía del Estado Portugués dieron captura a tres ciudadanos señalados por incurrir en el... tras ser denunciados por realizar compras en locales comerciales de los municipios Sucre y Unda, utilizando falsas divisas en efectivo. La captura se concretó en el sector El Araguaney, en Biscucuy, luego de un despliegue preventivo activado por alertas compartidas por comerciantes en redes sociales, quienes detectaron la compra de mercancía de bajo valor utilizada para obtener cambio en moneda de curso legal genuina. Así lo indicó la vocería del CEPEP. Durante la inspección de seguridad, las autoridades incautaron una motocicleta Vera SBR color azul, dos teléfonos celulares y diversas prendas de vestir. Asimismo, el parte oficial indica que lograron decomisar dinero en efectivo a los involucrados, identificados mediante sus iniciales como RADC de 25 años de edad y DERR de 31 años de edad, así como HMER de 30 años. El procedimiento policial fue notificado a la Fiscalía Auxiliar Primera del Ministerio Público para continuar con las investigaciones y el debido proceso legal. 7:14.
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0: 7:14, avanzamos con más información. Un vehículo volcó por pendiente de 30 metros en Boconó. Durante la mañana de este miércoles 14 de octubre, una comisión del Cuerpo de Bomberos perteneciente a la subestación Coronel José Elías Núñez atendió el volcamiento de un vehículo en el sector Santa Cruz de la parroquia Mosquey del municipio Boconó. Al llegar al lugar pudieron observar un vehículo marca Jack Buffalo color blanco año 2026 perteneciente a una empresa de alimentos procesados de la ciudad de Acarigua, al cual volcó por una pendiente de aproximadamente 30 metros de profundidad. El conductor, quien fue identificado como Venancio Gil de 44 años de edad y tres personas más que se encontraban en el vehículo, fueron atendidos por el personal paramédico. Ninguno presentaba heridas visibles y se negaron a ser trasladados a un centro de salud, pero recibieron las recomendaciones del personal de rescate. Es importante reseñar que al lugar también llegaron comisiones de la Policía del Estado Trujillo, Guardia Nacional Bolivariana y Policía Nacional Bolivariana, quienes quedaron bajo la investigación del caso para determinar las causas del accidente. 7:16.
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7:23 minutos, avanzamos con las informaciones. Mérida avanza en la propuesta de la Ley de Fomento, Desarrollo y Protección de la Actividad Ganadera. Diputados de la Asamblea Nacional, legisladores regionales y representantes del sector productivo del Estado de Mérida se reunieron para debatir el proyecto de Ley de Fomento, Desarrollo y Protección de la Actividad Ganadera. El diputado de la Asamblea Nacional, Ramón Lobo, señaló que el encuentro contó con la participación de diversas instituciones públicas para intercambiar propuestas que fortalezcan en el marco legal del sector. Por su parte, el legislador del Estado de Mérida, José Gregorio Chueco Rivero, manifestó la importancia de que se cumpla la ley. Hemos podido dar algunas informaciones, algunos planteamientos que se están recogiendo en cada una de las comisiones y que uno como legislador tenemos algunos aportes que dar en torno a esta ley. En representación del sector ganadero, el presidente de FEGASUR, Edgar Uzcategui, señaló que están promoviendo que las penas sean severas para las afectaciones contra la ganadería por los conceptos de hurto, robo y o avigeato en cada una de nuestras unidades de producción. Los productores agrícolas y ganaderos de la entidad denunciaron las precarias condiciones en las que se encuentran las vías rurales, situación que limita la distribución y afecta de manera directa a la producción local. 7:25 minutos. 7:25 minutos. Sergio de Sol ofrecerá 20% de descuento del pago del aseo urbano residencial este jueves 15 de octubre. El Instituto de Gestión de Integral de los Desechos Sólidos, ante ente escrito a la Alcaldía del Municipio Libertador del Estado de Mérida, llevará a cabo este jueves 15 de octubre una gran jornada especial de atención a los contribuyentes, en la que se otorgará un 20% de descuento en el pago de la tarifa de servicio de aseo urbano residencial. La información fue dada a conocer por Carlos González, director del organismo, quien detalló que la actividad se desarrollará en un horario comprendido entre 10 de la mañana y 3 de la tarde. La jornada tendrá lugar en la sede de la Sala de Autogobierno Fanny Prieto, Pueblo Victorioso, ubicada en el sector Santa Ana Norte, calle 1, al lado de la cancha techada de la parroquia Spinetidini. González hizo un llamado a todos los vecinos y residentes de la parroquia y las zonas aledañas a acudir a este operativo especial orientado a facilitar el cumplimiento de los deberes tributarios y optimizar la prestación del servicio de recolección de desechos sólidos en la entidad capitalina. 7:26 minutos. 7:26 minutos, Día Internacional para la Reducción del Riesgo de Desastres. La Alcaldía del Libertador donó o dotó con uniformes a 300 voluntarios. En el marco del Día Internacional para la Reducción del Riesgo de Desastre, el alcalde Nelson Álvarez encabezó la entrega de uniformes a más de 300 voluntarios pertenecientes a las organizaciones de rescate del municipio de Libertador. La jornada buscó reconocer la labor articulada entre

0: entre las brigadas voluntarias y protección civil para garantizar una respuesta inmediata ante las emergencias locales como las recientes lluvias registradas en la ciudad de Mérida. El burgomaestre destacó que Mérida cuenta con una cultura de prevención histórica y reafirmó el compromiso institucional para seguir coordinando planes de acción conjunta. Asimismo, enfatizó que la formación ciudadana y la prevención constituyen estrategias fundamentales para mitigar factor de riesgo y proteger a las comunidades ante situaciones imprevistas. Por su parte, el director de Protección Civil Municipal, Giverson Calderón, estuvo a cargo de la distribución de equipamiento para el personal operativo y los brigadistas. La dotación fortalece la capacidad operativa de los grupos de socorro que trabajan de forma permanente junto a las autoridades locales, estatales y nacionales. Representante de los cuerpos de rescate como César Araque Mora del grupo Domingo Peña y Claudia Torres del grupo Andino de Rescate expresaron su agradecimiento por el apoyo brindado. Ambos destacaron que esta dotación impulsa su labor social preventiva de respuesta directa en sectores vulnerables como la cuenca del río Milla. 7:28 minutos.
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0: 7:28 minutos. Denuncian desbordamiento de cloacas en El Vigía. Usuarios de la avenida 15 y barrio Bolívar del Vigía denunciaron el desbordamiento de cloacas que afectan la salubridad de conductores y peatones de importantes arterias viales. Expresaron que desde hace semanas colapsaron dos alcantarillas en la avenida 15 a la altura de Materiales Los Andes y la otra, una de las calles de la comunidad mencionada. Aseguran que no hay solución de la empresa Hidroveno Aguas de Mérida. Temen por la contaminación ambiental y el deterioro del asfaltado. Finalmente hacen el llamado a los organismos gubernamentales encargados de la solución, de lo contrario empeorará la problemática denunciada. 7:29 minutos.
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0: 7:29 minutos. Realizan campaña contra cáncer de mama en El Vigía. Las áreas de salud integral comunitaria de la parroquia Rómulo Gallegos y Rómulo Betancur, de la mano de los hospitales 2 y Hugo Chávez del Vigía, municipio de Alberto Adrián, llevaron a cabo una campaña de sensibilización relacionada con el mes rosa en la Plaza Bolívar de la capital adrianista. La coordinadora de ASIS del Rómulo Gallegos, Reina González, señaló que la tarea orientada por la Autoridad Única de Salud en el Estado de Mérida, Moraima Salazar, está basada en la educación de prevención del cáncer de mama en mujeres y hombres. Invitamos a la comunidad vigiense y a la población femenina a realizarse el autoexamen. Asistir a las actividades del Ministerio para la Salud para recibir citologías y ecomamario, ya que la prevención es lo más importante, explicó González. Por su parte, la coordinadora de ASIS, Rómulo Betancur Milagros Machado, resaltó el trabajo coordinado de las dos ASIC junto a los hospitales vigienses y centro de diagnóstico integral que servirá para el autocuidado y autoexamen en mujeres y hombres. Esta es una campaña de sensibilización a través de las promotoras sociales y de las ASIPs y ambos hospitales ejecutada en las principales calles y comunidades de dichas parroquias, acotó Machado. 7:30 minutos. Invasores siguen haciendo de las suyas en la Pedregosa, en El Vigía. Esto ocurrió en las invasiones de la Pedregosa en la parroquia Presidente Páez del municipio de Alberto Adriani. Propietarios reportan con videos la situación que viven en estos terrenos y exigen a las autoridades competentes del Estado el desalojo de los invasores de su propiedad. 7:31 minutos. El Vigía se pinta de vida con la Semana Vive Rosa. El Instituto Municipal de la Juventud Alberto Adriani, presidido por Jackson Parry, siguiendo los lineamientos del alcalde Lisandro Segura, dio inicio a la Semana Vive Rosa con una campaña educativa de concientización y prevención del cáncer de mama en la Plaza Bolívar y en las principales calles de la ciudad. Dos jóvenes del instituto llevaron a los ciudadanos un mensaje de esperanza, autocuidado y prevención, recordando que la detección temprana es fundamental para salvar vidas. Esta iniciativa forma parte de la programación organizada por la Clínica del Cáncer junto a diversas instituciones de la ciudad, como antesala a la Caminata Rosa prevista para este sábado 31 de octubre. Informar es cuidar, tocarse e informarse salva vidas. La prevención es el compromiso de todos. Tu salud importa y no estás sola. 7:32 minutos.
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0: El gobierno del alcalde Lisandro Segura, en alianza con empresa privada, realizó el lanzamiento oficial del libro Aves de la Encrucijada, guía de aves desde el Piedemonte Andino hasta las ciénagas de Juan Manuel. La actividad se llevó a cabo durante el pasado fin de semana en instalaciones de Junior Tele en la ciudad de El Vigía. Ángel Contreras, gerente de Desarrollo Económico, Social y Turístico, destacó que este libro representa un aporte de trascendental importancia para el municipio, pues no solo permite conocer la avifauna que habita en Alberto Adrián y el sur del lago, sino que también busca potenciar el turismo local y fortalecer la identidad ecológica de nuestra tierra. Por su parte, Cristina Jiménez, jefe de la Oficina Municipal de Turismo, subrayó que esta publicación pone al alcance de la ciudadanía una herramienta educativa de gran valor, la cual impulsa el aviturismo y promueve el orgullo por nuestro patrimonio natural en cada rincón de la comunidad. Asimismo, Jiménez informó que el libro ya se encuentra disponible de forma gratuita para toda la colectividad a través del portal web oficial www.alcaldíaalbertoadriani.com. Es importante resaltar que esta obra de carácter científico y literario compila información detallada sobre las aves migratorias y endémicas de la zona sur del lago. El texto fue elaborado por los autores Ángel Segundo Contreras, José Ramón Molina, Gustavo Flores, Javier Genaro Rojas y María José Albornoz Chacón. Cabe destacar el trabajo de diseño y diagramación realizado por Gustavo Flores, cuyo aporte visual otorga un realce de altísimo nivel a la publicación. 7:34 minutos. 7:34 minutos, avanzamos con más informaciones. Por espacio de 2 días, la gestión del alcalde Lisandro Segura brindó su respaldo absoluto al Club de Atletismo Yuvel y Parra 2012 para su participación en la sexta Copa Valentín Marcano, evento deportivo de gran relevancia celebrado en la ciudad de Barquisimeto, Estado Lara. Yuvel y Parra, representante de la organización, informó que el primer mandatario municipal garantizó todos los recursos necesarios en materia de transporte, alimentación y hospedaje para asegurar la participación de los atletas en la competencia. Parra detalló con orgullo la excelente actuación de la delegación. La atleta Luzmari Palacios logró el primer lugar en lanzamiento de martillo con una marca de 50.27 metros, superando por 2.82 metros su registro de la semana anterior y asegurando así su clasificación en los Juegos Suramericanos Escolares en Guayaquil, Ecuador. Además, Palacios obtuvo la medalla de plata en el impulso de la bala con una marca de 9.86 metros. Asimismo, la titular del club destacó la participación de Greiber Rayerena, quien alcanzó el cuarto lugar tanto en lanzamiento de jabalina 35.50 metros como en el impulso de bala con 11.87. De igual manera, resaltó el prometedor debut de John Albert Camacho en el impulso de bala con apenas 13 años. Compitió con gran determinación frente a atletas de 14, 15 y 16 años, ubicándose en el noveno puesto de 11 participantes con una marca de 7.78 metros. Finalmente, Yuvel y Parra recalcó que estos triunfos suman puntos valiosos para el Estado Mérida. Fueron posibles gracias al respaldo institucional del alcalde Lisandro Segura, quien aportó los recursos operativos necesarios para la delegación. 7:36 minutos.
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0: 7:36 minutos. Bueno, y un aviso muy importante: el gobierno municipal de Alberto Adrián, a cargo del alcalde Lisandro Segura, informa a la colectividad, especialmente de la parroquia Gabriel Picón González, a Mesa Bolívar y Bolero, que este día jueves 15 de octubre se cerrará el paso desde las 10 de la noche hasta las 6 de la mañana del viernes a 16 de octubre en la vía hacia La Palmita a la altura del sector La Honda debido a trabajo de sustitución de alcantarillas de aguas pluviales que están a punto de colapsar. Agradecemos a los usuarios de la mencionada vía tomar las previsiones del caso. 7:37 minutos.
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5: Siete 7:42 minutos, avanzamos con el Evangelio de hoy, 15 de octubre de 2026, San Mateo capítulo 11, versículos 25-30. En aquel tiempo dijo Jesús a la gente: venid a mí todos los que estáis cansados y agobiados, y yo os aliviaré. Tomad mi yugo sobre vosotros y aprended de mí, que soy manso y humilde de corazón, y encontraréis descanso para vuestras almas, porque mi yugo es el llevadero y mi carga ligera. El Señor Jesús nos ayuda cuando hay dificultades y problemas, nunca nos deja solos, nunca defrauda. Hoy es el día de Santa Teresa de Jesús de Ávila. Nació el 28 de marzo del año 1515 en España y murió el 15 de octubre de 1582. Fue una monja fundadora de la Orden de los Carmelitas Descalzos, rama de la Orden de Nuestra Señora del Monte Carmelo. Fue mística y escritora española, fue beatificada en el año 1614, canonizada en 1622 y proclamada doctora de la Iglesia Católica en 1970 durante el pontificado de Pablo VI. Bendecido jueves eucarístico, Dios les bendiga, presbítero Carlos Pérez Velandria. Amén. Bien, a esta hora avanzamos con la mensajería. Dice por acá: hola, buenos días, a mi linda. ¿Será que usted puede decir, por favor, a las personas de buen corazón que ya se me cayeron de la moto una bolsita blanca? Había dos cajitas, dos pares de lentes, por si alguien se los encontró, me los entrega. Se me cayeron el trayecto del Abanico al Caracolí. Que por favor se comuniquen conmigo al 0424-806-0081. Repito, 0424-806-0081. Quien se haya conseguido unas cajitas con lentes que pertenecen a Marlene Huiza. O también lo puede entregar aquí a la estación radial. Bien, por acá nos dice: buenos días, licenciada. En La Paz colapsaron las cloacas y está el agua servida por la calle. Puede producir cualquier afectación a las personas adultas y niños. El llamado es a quien le competa, como es Aguas de Mérida. Bien, avanzamos con la mensajería de TikTok. Por acá nos dice: buen día, para complacer hoy en sus 10 años a Kleiber Peña, de parte de su papá y de toda la familia Peña. Feliz cumpleaños para Kleiber Peña, hoy arribando a sus 10 añitos. Saludos desde la línea Mototaxi 25 de mayo, full sintonía. Gracias, gracias, gracias. Por acá también nos dice: saludos desde Sevilla, España, Douglas Calle, saludos. Continuamos por acá, Cornelio Morales, saludos. También está en sintonía a través de la página de TikTok, como arroba Yurima Ravírez 493. Gracias, gracias, gracias por estar. También la gente de Tradigaita está en sintonía. Saludos. Por acá nos dice Nelson: buenos días, licenciada, escuchando su noticiero de costumbre desde Santiago de Chile. Feliz día. Gracias. Gracias, bendiciones. También por acá está mi querido primo Wolfan Suárez, también reportando la sintonía. David Madrid, bendiciones. Carrasquel, saludos. JR, también saludos, bendiciones. Está a esta hora en sintonía a través de TikTok. Por acá continuamos con la mensajería. Thais Gutiérrez, saludos desde Perú. Gracias, gracias, gracias. También por acá nos dice a través de WhatsApp. A ver si me deja leer. A través de WhatsApp nos dice: buen día, para complacer hoy en sus 10 años a Kleiber Peña de parte de su papá y toda la familia Peña en el sector La Quesera, en El Chivo. Nos dice también Margaret Peña. Feliz cumpleaños para Kleiber. También por acá tenemos otra cumpleañera. Dice: buenos días, señora Yurima, para que por favor me felicite a mi ahijada Frangeli Shirley, que hoy está de cumpleaños, de su madrina Marianela Rivas y su primo Andrés en el sector Los Robles. Feliz cumpleaños para Shirley, que hoy está arribando también a un año más de vida. Bien, a las 7:47 minutos tenemos en línea al amigo Giovanni Araque. Buenos días, Giovanni.
6: Muy buenos días, Yurima. Primero que nada, quiero darle gracias a Dios por este bonito día que nos ha regalado y nos ha permitido salir al aire en este noticiero que lo conduce nuestra amiga y hermana Yurima Ramírez. Sí, es para hacer una invitación para este domingo a un sancocho, un cruzado de carnes y pate res. Esto es en beneficio de nuestro amigo, nuestro hermano Yarlin López, mejor conocido como el Águila de Cero, el cual requiere de una intervención quirúrgica y tiene un costo de $3,000. Y como usted sabe, amiga Yurima, hoy en día cómo está la salud, demasiado elevado, demasiado cara. Bueno, acudió donde el concejal del pueblo y le brindamos el apoyo con el requerimiento. Ya le hicimos entrega y el domingo va a ser en el sector de Monteverde, donde está la casa del Titane. Así que invitamos a todos los vecinos de Rosa Virginia, José Martí, India Carú, El Naranjal y por supuesto El Samán y todos aquellos que quieran ir a colaborar con nuestro amigo, nuestro hermano Yarlin López. El amigo Águila de Acero tiene muchos, pero muchos amigos porque él ha sembrado. Oye, el amigo Yarlin Yurima, que requiere de una mano amiga, mañana puede ser uno de nosotros. Así que nos vemos el domingo a partir de las 10 de la mañana en la casa El Titán en Monteverde. Y así estamos colaborando con nuestro amigo, nuestro hermano Yarlin López, mejor conocido como el Águila de Acero. Yurima, se despide de este noticiero el luchador social de todos los tiempos, el concejal del pueblo, Giovanni Araque.
5: Gracias, Giovanni Araque, gracias por la invitación. Bueno, a acudir todos, a apoyar al amigo, al Águila de Acero, allí en este gran sancocho que se estará realizando para en beneficio de su salud. Algunos exámenes que necesita realizarse, también creo que tiene que operarse, fue lo que entendí dentro de lo que escuché del amigo Giovanni Araque. Bien, por acá nos dice Rubén Molina, buenos días Rubén, buenos días Evaristo, a esta hora de la mañana se conectan a través de TikTok. Por acá nos dice buenos días para saludar al amigo Juan Carlos en La Conquista, que está de cumpleaños, gracias. Feliz cumpleaños para Juan Carlos. Por acá también dice buenos días, feliz y bendecido día, licenciada Yurima, bendiciones para Aguas de Mérida, agua para Los Robles, por favor, no somos camellos, dice por acá. Bien, por acá también dice un mensaje. Saludos o bendiciones, licenciada, por favor, para saludar a la gente de La Palmita. Saludos, bendiciones a toda la gente de La Palmita. Por acá dice, buenos días, licenciada, en el sector Araguanay, avenida 12, el aseo no pasó y quedamos con la basura afuera, solo llegaron hasta la esquina y se devolvieron. Ya vamos a informar al ingeniero Leomar, que siempre está atento, pendiente allí con esta situación del aseo urbano. Bien, por acá, saludos, mil bendiciones, licenciada. iglesia, por favor, regáleme el cronograma del aseo. Vamos a buscar por acá el cronograma del aseo para quienes lo están solicitando a esta hora de la mañana. Tenemos que hoy corresponde para Casco Central, Mocojepe, Rómulo Gallego, La Esperanza, también para Caño Amarillo, Las Rurales, El Paramito, La Bocadillera, Caño Churica, también para Quebrada Blanca, Cerro Azul, Caño Blanco, Caño Arenas, 19 de Abril, Caño Jabón, Parte Alta, Caño Caimán, Héctor Amable Mora, Caño Jabón, Parte Baja, Monteverde, El Guayabal, La Esperanza, San Rafael de Mocojepe, Los Curos, Las Acacias, Calle Bailadores, La Macarena, también para El Ceibal, Los Anegados, 4 de Febrero, Los Próceres, La Paz 1 y 2, Culminar Buenos Aires y Culminar 1 de Mayo. Ese es el cronograma del aseo urbano para el día de hoy.

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0: 8. 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

0: 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Saludos también para todas las estaciones que acompañan la transmisión de este programa. Un abrazo a las emisoras comunitarias, las emisoras comerciales que retransmiten el programa Patria que Lucha. Un abrazo para todas y todos ustedes. Comenzamos, como siempre, todos los jueves escuchando la voz, la palabra del comandante Hugo Chávez. Muy buenos días. Esta es Patria que Lucha.
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2: Ahora, ¿qué? ¿Entonces qué? ¿Acaso que la comuna es aquello que le corresponde solo al Ministerio del Poder Popular para las comunas? No. El Ministerio impulsa, define, se interconecta. Pero señores alcaldes, gobernadores y todos, y pueblo todo, comunidades todas, vamos a hacer un esfuerzo mayor. ¿Para qué? Para que se multipliquen las comunas. La comuna. La comuna debe ser el espacio sobre el cual, bueno, vamos a parir el socialismo. El socialismo desde donde tiene que surgir, que no es desde la presidencia de la República. No se decreta esto. Hay que crearlo desde las bases. Es una creación popular, es una creación de las masas, es una creación de la nación, es una creación heroica, decía Mariátegui. Es un parto histórico. Por eso digo, la comuna es el espacio donde vamos a engendrar y a parir el socialismo desde lo pequeño. Pero bueno, desde lo pequeño, grano a grano, ¿verdad? Piedra a piedra se va haciendo la montaña.
0: Bueno, ya escuchamos al comandante Hugo Chávez, uno de esos a los presidentes teóricos, exactamente hablando del poder popular, del poder comunal, y haciendo el llamado. Atención gobernadores, atención alcaldes. Pendiente, mi querido vecino, vecina, usted es uno de los principales promotores de la comuna, consejo comunal, y ahora incorporando a lo que llamamos las juntas de condominio, desde lo pequeño, desde lo más pequeño de cada comunidad, usted construye la propuesta de la democracia participativa y protagónica. Parir el socialismo desde lo pequeño. Hagamos un esfuerzo mayor. Yo sé que hay gente que no le gusta el término comuna. El término comuna en todas partes ha sido aceptado como el elemento común. Problemas comunes, soluciones comunes. Vamos a trabajar en función de fortalecer el poder comunal, porque es desde ahí, desde lo más pequeño, como decía el comandante Hugo Chávez, donde se va a construir, se va a parir, se va a engendrar el socialismo, donde la nueva sociedad, la sociedad justa, la sociedad más igualitaria, va a ser construida a partir de las soluciones. Hoy tendremos una invitada especial, una comunera, diputada del Parlamento Nacional, que es promotora también de las comunas. Más adelante vamos a conversar con Gabriela Peña, así que no se aparten de Patria que Lucha. Mientras tanto, vamos a compartir con ustedes la frase del día.
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0: Comuna o nada, no es una consigna para recordar una fecha. Es una obligación, un compromiso para construir el socialismo territorial. Las comunas son el epicentro del nuevo poder del pueblo, el camino hacia la democracia directa. Palabras del presidente Nicolás Maduro Moros en el acto conmemorativo al golpe de timón. La próxima semana vamos a compartir material con ustedes vinculado precisamente con el golpe de timón, pero hoy quise traer con ustedes estas palabras relevantes, muy pertinentes, precisamente porque entregar poder al pueblo no es lo que alguien se imagina que es elegir a una persona. Eso no es entregar poder al pueblo. Entregar al pueblo es entregar la capacidad de conseguir soluciones. Y fíjense que si hay una forma de hablar de transferencia de poder al pueblo, es precisamente a través de las consultas populares. Y este domingo, 18 de octubre, vamos a tener en las consultas populares mucho poder. Poder transferido a la gente, poder para resolver problemas de escuelas, poder para resolver problemas de vialidad, problemas vinculados con la salud, problemas vinculados de manera directa con las afectaciones causadas por el terremoto y un sinfín de iniciativas del poder popular para construir soluciones. ¿Por qué? Porque ahora ellos pueden, porque ahora tienen el poder popular y es la nueva forma de poder, que no es gobierno, es el pueblo empoderado. Así que hoy pues estaremos compartiendo con ustedes todo el material vinculado precisamente con la consulta del próximo domingo. También vamos rápidamente a compartir con ustedes lo que se celebra o se celebró esta semana, pero el día 9 de octubre, y es que precisamente el 9 de octubre se celebra la promulgación de la ley que dio origen al Instituto de los Seguros Sociales en el año 1944, así que esta semana el Seguro Social está de aniversario y le enviamos desde la Comisión Permanente de Educación, Salud, Ciencia y Tecnología de la Asamblea Nacional, le enviamos el saludo y la felicitación también. El 9 de octubre, en el caso de Mérida, en 1558 y en Trujillo, en 1557, ambas son fechas celebradas de la Fundación de Mérida en el año 1558 y en la ciudad de Trujillo en 1557. También el día 10 de octubre se celebra el Día del Soldado Venezolano, conmemoración instituida por el libertador Simón Bolívar luego del triunfo de la campaña admirable. El libertador Simón Bolívar, en agradecimiento a ese batallón, a ese ejército de hombres y mujeres que le acompañó durante el recorrido de la campaña admirable, decidió otorgar el día como un símbolo a todos los soldados, hombres y mujeres que le acompañaron en su travesía. También el día 10 de octubre conmemoramos y celebramos el Día de la Salud Mental. Es parte de la decisión de la Organización Mundial de la Salud, que estableció este día como un día simbólico. Sin embargo, también nosotros desde la Asamblea Nacional, a partir de la actividad que organizaron los compañeros del campamento en Eduardo Crema, allí se hizo también un acto para conmemorar el Día Mundial de la Salud Mental, y saludos para todos los hombres y mujeres que están luchando permanentemente por garantizar la salud mental de nuestro pueblo. También el día 12 de octubre se conmemoró el Día de la Resistencia Indígena. No es el día de ningún descubrimiento, es el día del encuentro, el día en el que el pueblo indígena también asumió su vocación de resistencia frente a las pretensiones del imperio, del saqueo, las pretensiones del imperio, de dominación. Y ya más de 500 años después, el pueblo sigue resistiendo. También se celebró el Día Mundial de la Artritis Reumatoide. Esa fecha fue impulsada también por la Organización de Pacientes con Reumatismo y las comunidades médicas para visibilizar esta enfermedad crónica. El 13 de octubre, el libertador Simón Bolívar escribió Mi delirio sobre el Chimborazo, pero en el año 1822, fecha emblemática, y esta obra alegórica del libertador. El Día Internacional de la Reducción de Riesgos de Desastre también es una fecha que conmemora la Organización de las Naciones Unidas. Desde aquí le enviamos un saludo a todo el equipo de Protección Civil, al almirante Oti y a todo el equipo nacional de Protección Civil, porque precisamente esta fecha es para construir de manera colectiva la conciencia entre los gobiernos y las comunidades sobre la toma de medidas para reducir las posibilidades de riesgo en los momentos de enfrentarse a cualquier desastre natural causado por la acción humana. También el día 14 de octubre, es decir, ayer, se conmemoró el día en que el libertador Simón Bolívar recibe el título. Esto ha sido siempre una controversia. En Mérida fue aclamado, fue recibido como el libertador. Sin embargo, el día que le otorgan el pergamino, le otorgan el título en la ciudad capital, en Caracas, la Municipalidad de Caracas, un día 14 de octubre otorga el título de Libertador a Simón Bolívar. También un 14 de octubre, pero en 1960 se firma el Acuerdo Histórico de los Países Productores de Petróleo y se da por fundada la Organización de Países Exportadores de Petróleo. Y hoy se celebra el Día Internacional de las Mujeres Rurales. A propósito, quiero saludar y felicitar a una extraordinaria mujer que fue reconocida junto con la presidenta Delcy Rodríguez, porque la compañera María Cantalicia, que es oriunda del municipio Rangel del estado Mérida, es una de esas mujeres que son reconocidas en el mundo como una de las heroínas de la alimentación por ser una de las custodias protectoras de la semilla de papa ancestral, de la papa tradicional. También se conmemora, por supuesto, el Día sobre la Seguridad Alimentaria y la Nutrición, y en el caso de nuestro país, pues nuestra presidenta Delcy Rodríguez ha estado representando a Venezuela precisamente en los encuentros que se han realizado en la FAO. Y desde aquí enviamos nuestro saludo y reconocimiento. Y rápidamente paso a lo que son los anuncios y la materia parlamentaria de la semana. El Parlamento Nacional le otorgó a la presidenta Delcy Rodríguez el permiso para ausentarse del país para participar en los encuentros internacionales vinculados con la Organización Mundial de la Alimentación y, por supuesto, con una extraordinaria intervención en la que se discutió la importancia de tener a la presidenta en el panorama internacional. La presidenta participando de manera activa, la presidenta representándonos de manera digna y haciendo además propuestas para mejorar la salud en el mundo, para mejorar la alimentación en el mundo, y desde la Asamblea Nacional se ratificó la autorización para la presidenta. También la Asamblea Nacional recibió por parte del diputado Alessandrello un balance, un informe sobre la presentación de los postulados para ser parte del comité de lo que va a ser la recepción de propuestas de los postulados para ser miembros del Tribunal Supremo de Justicia. Durante toda esta semana van a estar haciendo las entrevistas para quienes puedan ser parte del comité de postulaciones. Así que durante toda la semana van a estar ese equipo trabajando en las entrevistas. Lo que sí llamó la atención es que fueron más de 125 personas las que se postularon para conformar el comité de postulaciones para escoger lo que va a ser los nuevos magistrados. Así que la próxima semana seguramente sabremos quiénes son los miembros de ese nuevo comité de postulaciones. También la Asamblea Nacional fue notificada por el presidente Jorge Rodríguez sobre una carta enviada al Tribunal Supremo de Justicia, donde expone el anteproyecto de ley o la propuesta para la reforma parcial de la ley contra el odio. Esta reforma parcial, recuerden que no puede llevarse de manera directa ante la Asamblea Nacional porque es una ley de carácter constitucional y debe tener una apreciación jurídica por parte del Tribunal Supremo de Justicia para poder proceder a su reforma. Ya se cumplió con el primer requisito de ley, se constituyó una comisión, la comisión redactó un anteproyecto, ese anteproyecto es lo que el presidente Jorge Rodríguez le está enviando al TSJ, y una vez que el TSJ emita pronunciamiento, empezará la discusión en la Asamblea Nacional y la consulta pública sobre la reforma parcial de la ley contra el odio, que desde mi perspectiva y como parte de esa comisión les puedo decir que gracias a esa iniciativa que ha tenido la presidenta Delcy Rodríguez de proponer que esa ley sea despenalizada y se constituya en un instrumento para garantizar la armonía, la paz, la convivencia, la tolerancia y el encuentro ciudadano para la democracia pacífica en nuestro país, va a conseguir ese objetivo porque la ley se va a convertir precisamente en un instrumento para la paz, en un instrumento para garantizar la convivencia del pueblo venezolano. Y por supuesto, en otros temas se aprobó después de la intervención del compañero diputado Mervin Maldonado, que hizo la presentación de la iniciativa de la propuesta, la discusión de la ley aprobatoria del acuerdo constitutivo de la Fundación Internacional de la Unión Europea y América Latina y el Caribe, Fundación UE Latinoamérica y el Caribe, que tiene como objeto volver Venezuela a ser parte de este tipo de organizaciones internacionales en las que Venezuela va a participar de manera conjunta con la Unión Europea para proyectos de carácter estratégico, educativo, propositivos, que van a seguir hermanando a los pueblos. También la Asamblea Nacional aprobó en primera discusión la ley aprobatoria sobre las ayudas en navegación marítima, sobre todo por los temas de prevención de derrames o accidentes de los buques navieros o cualquier tipo de transporte marítimo, y que se requiere ser parte de este acuerdo internacional para que, en caso de que eso ocurra, pueda existir el acuerdo de cooperación de ayuda en caso de algún accidente en navegación marítima. Creo que es bien importante, y por supuesto para todo nuestro pueblo les pedimos que estén muy atentos, porque hoy, al terminar el programa, tendremos actividad de la Comisión Permanente de Educación, Salud, Ciencia y Tecnología. Tenemos sesión hoy en la tarde. Los diputados y diputadas van a estar participando, acompañando los proyectos de los consejos comunales y comunas, pero también vamos a estar participando en la discusión que ha promovido el Ministerio del Poder Popular para la Educación Universitaria de las propuestas que van a surgir para la nueva ley del sector universitario. Así que atentos, pendientes, porque hay mucha actividad toda esta semana. Y como este programa está dedicado al poder comunal, yo quiero que con el Eco Popular me compartan un material extraordinario que ha preparado el equipo de producción para acompañar lo que va a ser la consulta del próximo 18 de octubre. Vamos con Eco Popular.
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0: Bueno, después de escuchar este extraordinario tema, el eco popular, en la convocatoria a la participación del próximo domingo 18 de octubre, estamos dándole la bienvenida a nuestra querida invitada del día de hoy. Se trata de la diputada Gabriela Peña, quien además es una de las grandes promotoras del poder comunal, que ha estado trabajando desde hace unos cuantos años en la formación, organización, capacitación, orientación, acompañamiento de los consejos comunales de la comuna y de la construcción teórica sobre lo que ha sido este movimiento popular en el ejercicio de la democracia participativa, democrática directa, que construyó Chávez, que fortaleció el presidente Nicolás Maduro, que hoy está bajo el timón de la presidenta Delcy Rodríguez. Le doy la bienvenida a mi querida diputada, y de una vez, ese bonito tema, tú me estabas contando, fue hecho con comuneros, con comuneras, y la experiencia, porque venimos hablando de varias cosas sobre esta consulta. El domingo hay gente que dice, bueno, ¿consulta de qué? ¿Cómo es eso de la consulta? Porque nosotros a veces solamente decimos, vamos a votar el domingo, y no le decimos por qué vas a votar el domingo. Y es una cosa que debemos corregir, es una fórmula de la política, y quiero de verdad agradecerte tu presencia y darte la bienvenida en nombre de todo el equipo de Patria que Lucha.
1: Gracias, Jason, hermano diputado, gracias a todo el equipo por el esfuerzo que hacen y mostrar la patria que lucha, la verdad de nuestro país, todo lo que hacemos para afianzar nuestro modelo de democracia. Comuna o nada, es la misión. Lo dijo Chávez en el golpe de timón. Crecimos escuchando a nuestro comandante Chávez hablándonos sobre la importancia de organizarnos, sobre la importancia de planificar de manera colectiva, sobre la necesidad de ser nosotros partícipes y protagonistas en la solución de nuestros problemas. Y en eso nos fuimos vinculando, Jason. Crecimos en ese calorcito sabroso de organizarnos en la comunidad, en el movimiento social. Y hoy desde la Asamblea Nacional seguimos haciendo lo propio para impulsar la participación protagónica del pueblo todo, desde los espacios donde les compete. Allí escuchábamos la canción y ese tema, como no nada, es muy hermoso. Nació hace ya varios años, y cuando escuchamos su letra es en función de dar a conocer el por qué el pueblo debe organizarse. Y es simplemente para vivir viviendo. ¿Qué hicimos con el tema, Jason? Gracias al trabajo que venimos haciendo en el Estado Portuguesa con el gobernador Primitivo Cedeño, le hicimos esa propuesta en la ruta, en el marco de la ruta para la consulta popular, inventando la manera de promover la participación, pero que la gente se sienta motivada, que algo la convoque a participar. Entonces dijimos, bueno, ya existe esa canción, vamos a grabar su video oficial, pero ¿quiénes son los protagonistas? Comuneros y comuneras de algunos municipios del Estado Portuguesa donde lograron su proyecto de agua potable, por ejemplo.
0: Vi varios elementos dentro del video que me llamó mucho la atención, porque habían unos comuneros exactamente detrás de un chorro de agua. Sí. Y había otros que estaban como en una escuela, creo que eran las madres cocineras, y vi unos que estaban en unas áreas productivas, y lo veía y de una vez entendía, sí, eso es la comuna, ahí es donde está la esencia, y no en el flyer ese que tiene un poco de números que la gente no entiende para qué son, y pareciera que estamos entregando un informe técnico y no una convocatoria a una votación. Y cuando yo veo a la gente, además, una cosa que me gusta de ese material, la gente sonriendo, alegre y feliz porque resolvió un problema. Podemos tener mil problemas, pero la felicidad que uno siente cuando resuelve un problema, y exactamente eso es la consulta popular del día domingo, Gabriela.
1: Así mismo, resolver un problema te da esperanza. Y recuerdo al profe Aristóbulo cuando decía que nosotros sufrimos del síndrome del sapito alitón. Si tenemos la camisa, nos falta el pantalón, y eso es lo que nos motiva a luchar.
0: Yo lo llamo el síndrome de la pulga y el piojo. Ya no es por el agua que ya la tenemos, ahora la escuela cómo la hallaremos, y así. Es la canción de todos los días de nosotros.
1: Así mismo, y es maravilloso porque quien no tiene motivos para luchar quizás pierde la importancia de vivir. Entonces, como nosotros tenemos motivos para luchar todos los días, estamos siempre pensando en cómo promover la participación, en cómo mostrar lo que hace la gente en cada comuna, en cada consejo comunal, desde la agenda concreta de acción, el mapa de sueños, cómo logran rehabilitar su consultorio popular, cómo logran entonces también proyectar la necesidad de ser sustentables y sostenibles en el tiempo la comuna. Y por esa razón, entonces ya tenemos ese bonito producto donde sí podemos mirar los rostros de jóvenes, de mujeres, de abuelos, de milicianos, de las cocineras de la patria, pero todos juntos en un propósito.
0: Hay varios ejemplos que quiero compartir con ustedes. Es precisamente la comuna ejerciendo no solo el protagonismo, sino un rol mucho más profundo, que es, como lo establece además la Constitución, en la planificación, en la ejecución. Y planificar y ejecutar no significa protagonismo solamente, pero ir ya al ejercicio de gobernanza en el territorio es algo bellísimo, y es algo que quiero mostrarle a ustedes de la comuna Simón Bolívar, de nuestros amigos de la comuna en la parroquia 23 de enero de la ciudad de Caracas, porque precisamente ellos han venido trabajando en la construcción de un conjunto de propuestas que se transformaron de propuestas a proyectos, y el día domingo la gente va a votar por alguna de esas propuestas.
2: Invitamos a todas las personas para este 18 de octubre, para nuestra segunda consulta de este año 2026, donde votaremos por los proyectos que necesitan para nuestras comunidades. En este caso, la Comuna Socialista Simón Bolívar, una vez más a una fiesta electoral, se prepara desde ya con una serie de asambleas donde están llevando a cada uno de nuestros 21 consejos comunales qué son los proyectos que nosotros elegimos y por qué elegimos esos proyectos para esta consulta. En el caso de la Simón Bolívar, hemos dejado atrás algunos proyectos que teníamos en mente. Una vez que el doble sismo afectó a nuestro país y se vieron afectadas muchas viviendas, bueno, nosotros decidimos en asamblea soberana de todos nuestros consejos comunales reinventarnos los proyectos que van a ir para esta consulta, de manera que le demos respuesta a la mayor cantidad de la población. En este caso, bueno, mira, aquí estamos. Nosotros tenemos siete proyectos que le darán respuesta a cada sector. Vamos esta vez a reivindicar la participación. ¿Por qué? Si te das cuenta, el proyecto número uno dice rehabilitación de viviendas afectadas por terremoto, reparación menor. Pero también tenemos reparaciones menores de las viviendas afectadas por terremoto en 4 consejos comunales en específico. En el proyecto número 3, reparación de la junta de dilatación de los consejos comunales de la zona D. En el número 4, tenemos reparación de la junta de dilatación en el ámbito de Felicia Gómez y Arapal. En el número 5, tenemos la reparación de la junta de dilatación de todos los edificios. Es decir, que si este gana, bueno, entonces se le dará respuesta a todos los bloques de la Comuna Socialista Simón Bolívar. Ahí para todos. En el número 6, reparación menores de las viviendas afectadas por terremoto en Consejo Comunal. Y en el número 7 dejamos uno que venimos haciendo, que es la reparación de fachada en su cuarta fase. Ya tenemos 3 fases y ha sido un éxito interviniendo la fachada de algunas casas, porque solo son reparaciones menores y pintárselas, y la gente le ha dado continuidad. De ser ganador, seguiremos reparando fachadas. Pero todos nuestros proyectos van abocados a darle respuesta. Estamos haciendo este tipo de panfletos, estamos entregando estos volantes en las asambleas donde vamos, para que la persona pues pueda leer su proyecto en esa segunda consulta. De manera que la Comuna Socialista Simón Bolívar, con todo ese equipo maravilloso que la gente conoce, está haciendo todo el despliegue necesario. Esta semana viene una gran abatida por todos los consejos comunales para recordar que el 18 a las 6 de la mañana, cuando abran nuestra urna, o a las 8 según lo indique el ente rector, nosotros estaremos allí pues de primero para invitarlos a todos a que votemos. Así que los esperamos el domingo 18. Chávez vive, a votar, comuna o nada.
0: Comuna o nada. Comuna o nada. Es la misión, Gabriela. Fíjate, qué bonito escuchar al señor Germán Bandes, vocero. Tú me decías, mira, él es parlamentario comunal. Ese ejercicio que él está haciendo es el ejercicio que a mi juicio es correcto, sobre todo porque él está promoviendo los nombres de los proyectos. Fíjate que él no está diciendo, es el proyecto 1, está diciendo, voten, aquí está, estos son los proyectos, y están haciendo propaganda. ¿Qué opinas tú de ese ejercicio ahí en 23 de enero?
1: Muy bien, bueno, principalmente saludar todo el esfuerzo que se ha hecho en la comuna Simón Bolívar. Conocemos de su liderazgo, conocemos del carácter democrático, además de nuestra compañera Legna Serrano, junto a ese equipo que han venido trabajando desde hace varios años. 21 consejos comunales se dice sencillo, pero es un territorio bastante amplio del 23 de enero. Además tienen allí al cuartel de la montaña, una carga histórica bastante fuerte que tiene allí la comuna Simón Bolívar. Y con esa carga histórica ellos han venido haciendo lo propio. Escuchábamos a Yorman hablar sobre los 7 proyectos, que son los candidatos definitivamente para que la gente se movilice. Hablaba de la rehabilitación de las viviendas que fueron afectadas producto del sismo, pero ellos decían en general arreglos menores, y luego especificaban en el Consejo Comunal tal. Esto quiere decir que la gente que se moviliza, bueno, tendrá oportunidad de que su proyecto gane, o si no se moviliza, que pueda ganar otro consejo comunal. Hablaban de las juntas de dilatación, y yo me preguntaba, ¿las juntas de dilatación? Sí, entonces ya el equipo técnico en su proceso de investigación, sí, por esta razón y cuestión. Yorman viene haciendo un trabajo como buen parlamentario de difusión del trabajo que se hace en la comuna. Y además, cuando ya están hablando de la rehabilitación de fachadas que ellos han venido desarrollando, hablan de una cuarta fase. Quiere decir, Jason, que ya tienen 3 fases y que se ha venido haciendo bien. Y de allí la importancia de que nosotros continuemos haciendo el esfuerzo para impulsar que votemos por proyectos y no solo por ideas. ¿A qué me refiero con esto? A que a veces votamos por ideas y el recurso no es suficiente para cubrir la expectativa que se genera cuando la gente participa votando. Entonces, ya nos quedan muy pocos días para la consulta popular del 18 de octubre. Nos corresponde a nosotros dar a conocer esos 7 proyectos en cada comuna, y también venimos recomendando, Jason, que establezcamos metas colectivas. Cuando nosotros nos establecemos metas colectivas por consejo comunal y decimos nos corresponde movilizar 120 personas, mira, es bien sabroso, porque las voceras no descansan hasta esa meta colectiva.
0: Motorcito de búsqueda.
1: Y entonces nosotros tenemos un método allí, te falta, todavía falta gente aquí, son las 4, y de las 4 en adelante comienza el chequeo, porque sí, el tema de la meta colectiva no es ese número vacío y ya.
0: Pero tú sabes que me pareció interesante de lo que ellos están haciendo aquí, porque hay 2 proyectos que se llaman exactamente igual. Atención, mis queridos hermanos comuneros, agarre nota y pista. Y cuando vemos el nombre, 2 proyectos se llaman igual, pero uno es para las comunas A, B y C, y el otro proyecto es para las comunas F, G, H, I. Entonces, cuando tú ves qué están haciendo, literalmente es una sana competencia entre 2 comunas que están diciendo, mira, los reales no alcanzan para todos. Si tú ganas ahorita, tú vas primero. Si tú no ganas, te toca ir a medirte en la otra vuelta para que se motive la participación. Y lo mismo con el tema de las juntas de dilatación, porque a algunos edificios, esto sobre todo en esos edificios que tienen bloques de unión, entonces claro, dicen, no, eso con mi bloque no va. Dice, sí, pero es que si tú no le colocas los separadores y todos los materiales que van, esos edificios pueden chocar, pueden golpear y dañarse. O después del terremoto, varios de esos cumplieron su función y se deterioraron, y hay que hacerles el mantenimiento. Entonces, si un edificio dice, no, eso no tiene nada que ver conmigo, está bien, si no tiene nada que ver contigo, pero si tú no votas, tu edificio se va a afectar. Entonces, están buscando mecanismos muy propios, con proyectos que además identifican mucho, que dice, epa, te toca votar, pero por un problema que es tuyo, que está aquí, que tú lo vives, o por una solución que ya has visto que sí ocurre, con el tema de la cuarta fase. Si es cuarta fase es porque ya 3 fases anteriores vienen haciéndolo y lo vienen haciendo bien. Entonces ahí es donde vemos la importancia de la participación este domingo por favor, no se le olvide, mi querida señora, señor, vecino, vecina, acuérdese, usted es el responsable de construir soluciones y resolver problemas a través de la consulta popular, Gabriela.
1: Así mismo, Jason, y esos consejos comunales ABC, y entonces estarán los otros DEF que dirán, ya va. Nosotros tenemos tantos electores mayores de 15 años en cada consejo comunal. ¿Cuántos vamos a movilizar el domingo? Entonces allí es donde viene la fase en la que ya estamos, que es de la organización del voto. Hora a hora, minuto a minuto. Además de las metas colectivas, para mirar cuánta gente vamos a movilizar ese día, también hay que mirar el plan logístico. ¿Qué cafecito nos vamos a tomar? La hidratación durante el día, qué vamos a desayunar, qué vamos a almorzar, porque quienes dirigimos espacios, entonces empleamos tiempo luego en resolver la logística que ya deberíamos estar preparando, porque el domingo será una gran fiesta. Adicional, aquí hay territorios donde la gente llega caminando. Allí en la comuna Simón Bolívar hay espacios donde se puede llegar caminando, otros no. Entonces, hay que preparar el plan de movilización por cada consejo comunal para que no se pierda detalle. Nosotros tenemos la gran oportunidad de enviar un mensaje al mundo de que ratificamos nuestro modelo de democracia participativa y protagónica. Nuestra presidenta encargada nos ha pedido que vayamos mirando eso que queremos lograr, pero con la mirada en el cielo y además con los pies en la tierra. Hoy todas y todos estamos mirando el propósito del domingo, pero eso no queda allí, porque después viene algo muy importante, Jason, que es la Contraloría Social, y para allá tenemos que ir todos, porque contralores somos todos.
0: Mira, vamos a ver otro material con este mismo estilo. Están promoviendo proyectos, pero esta vez tiene algo que ver mucho con una noticia que salió ayer. La voy a compartir por mis redes. El ministro Ángel Prado informó que en lo que va de año, los consejos comunales que se han renovado, más de 12.000, que en todo el país más de 12.000 consejos comunales, el 49% son jóvenes, Gabriela, así como tú, son chamos, son gente muy joven, y eso, además de alegrarnos, nos llevó a la reflexión de decir, ajá, vamos a entrar en una nueva dinámica en la que las formas también cambian. El objetivo debe ser el mismo, pero vamos a ver el material que prepararon los muchachos para promover los proyectos comunales este domingo 18 de octubre.
3: Estos son los proyectos de la comuna Almirante Lino de Tremín.
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0: Ese material está extraordinario. Comuna Almirante Lino de Clemente. ¿Tú conoces esa comuna, Gabriela?
1: Conozco a Andrés Piñango, uno de los jóvenes
0: de los muchachos.
1: Está allí, sí.
0: Buenísimo, porque además están yendo directo al grano con cada uno de los proyectos que, en este caso, en la comuna del municipio Sucre, Estado Miranda, se está promoviendo. Y yo voy a seguir insistiendo, Gabriela, tú y todos los que creemos firmemente en el poder popular, no podemos tratar de convencer a la gente de votar por números o por mensajes abstractos. Tienen que ser mensajes muy concretos. Y la gente, cuando entiende que hay una solución concreta en su comunidad, entonces allí se moviliza, porque le toca su fibra. Y si hay algo que ha hecho el Poder Popular en todos estos últimos años, ha sido resolver problemas en nuestras propias comunidades.
1: Sí, Jason, hemos pasado por muchas situaciones. Sin embargo, cuando nos encontramos y miramos que hay gente también trabajando, buscando el mismo objetivo, nos motivamos. Y finalmente, en el ejercicio de la democracia participativa y protagónica, en esa asamblea, en ese compartir y en el permanente análisis del qué hacer en medio de la adversidad, es donde nos juntamos. Y definitivamente dar pasos en lo concreto, en términos de ejecución de proyectos, no solamente motiva al liderazgo comunal, sino motiva a la juventud. Allí vemos 49% de los voceros y voceras que se eligieron recientemente en la renovación de consejos comunales son jóvenes. Bueno, la invitación es a que nos esforcemos cada día, a que seamos curiosos, a que miremos la distinta forma de hacer política, cómo hacerlo desde el amor, desde la transformación, desde la irreverencia que caracteriza a la juventud, pero sobre todo rompiendo paradigmas. Ya es hora. Ya la revolución va a cumplir 30 años y le corresponde a esta generación maravillosa asumir roles de transformación, de dirección colectiva, de trabajo en equipo y de, por supuesto, transparencia y honestidad, porque realmente la Contraloría Social es una misión de vida. ¿Para qué? Para elevar el poder moral del pueblo que tanto nos llamó nuestro libertador Simón Bolívar.
0: Fíjate, ayer el ministro Héctor Rodríguez, en un evento extraordinario que se hizo en el Teatro Cristo Rey, en 23 de enero, pero que participaron en el teatro la mayoría de las parroquias de Caracas, y en contacto vía videoconferencia en todas partes del país, y Héctor Rodríguez decía algo muy importante: cuidemos la consulta. En el mensaje era muy claro cuando decía: no dejemos que las autoridades, que los políticos, que los grupitos traten de desvirtuar el objetivo real de la consulta. Busquen más bien que sea la gente la que vote, porque hay muchos que empiezan a señalar: no, que se van a robar la plata. Ajá. Y la pregunta, ¿y es que acaso en una oficina no se la van a robar? No, que empiezan a señalar, ¿no? Que fulano vocero es mala conducta. Ajá. Y a diferencia de otras cosas, ese vocero, mala conducta como usted lo llama, no tiene un montón de ojos contralores en la comunidad, que más bien lo hace rectificar y comportarse correctamente, porque con tantos ojos encima no puede hacer nada, no puede hacer nada sino lo correcto. Entonces estamos en el deber moral de cuidar la comuna, de cuidar el proceso, de cuidar la participación, de cuidar los resultados, y esa es una parte del ejercicio de la participación, no solo el 18, sino después del 18, que es donde está el fondo de todo el asunto, porque claro que hay gente que le molesta que esto ocurra, porque se les caen los negocios. Hay gente que no le gusta porque ya no tiene cómo manipular al pueblo, porque, bueno, los manipula: si votan por mí, yo resolveré tal cosa. Pero si votan por el proyecto, usted señor lo puede resolver. Así que no tiene que estar confiando en políticos mentirosos. Y esa es una gran diferencia en esta época, mi querida diputada.
1: Sí, sí, y definitivamente una gran noticia, Jason, es el artículo 184 de nuestra Constitución vivo. Es la transferencia de competencias, bienes, servicios y recursos a la gente que se organiza. Es importante destacar, reconocer y permanentemente decir que la consulta popular está establecida en el artículo 70 de nuestra Constitución como medio de participación política. Ese instrumento maravilloso nosotros debemos continuar dándole vida, cuidándolo muchísimo, sí, estoy totalmente de acuerdo con eso. Y además, Jason, sumaría algo adicional que tiene que ver con el ciclo comunal. Miren, si todas y todos nos ponemos a seguir, es el cumplimiento del ciclo comunal, miren, ya los que negocian con el pueblo ya les toca agarrar sus maletas, porque el ciclo comunal se compone de 5 pasos: el diagnóstico, cómo está la cosa, cómo va la cuestión, para dónde vamos; segundo, plan; en función de este diagnóstico nosotros planificamos; tercero, presupuesto; todo plan debe responder a un presupuesto; posterior a esto, la ejecución; y luego de la ejecución, la Contraloría Social. Un círculo virtuoso, un ciclo maravilloso que, cuando lo sintetizas, tiene que ver con no solamente la concreción de los sueños de la gente, sino también se cultiva la armonía. Cuando tú colocas las manos sobre la mesa y dices: esto es lo que hay, esto es lo que hicimos o esto es lo que queremos hacer, se suman muchísimas más voluntades de las que ya se han sumado hasta ahora.
0: Este domingo, 18 de octubre, hoy es jueves, viernes, sábado, domingo, en cuatro días nos toca salir no solo a votar, sino a ratificar un compromiso con un modelo de gobierno en el que la gente puede decidir. Este domingo, además, si usted es revolucionario, bienvenido sea. Y si usted no lo es, también es bienvenido, porque le tengo la buena noticia, que si usted está en una comuna, un consejo comunal, en un circuito comunal, si usted es miembro de una junta de condominio, usted puede participar. Si usted tiene más de 15 años, usted puede participar. Y la única restricción es que usted viva en esa comunidad. Vaya y vote. Y vote por una solución. Cualquiera de las 7 cosas que estén allí no están diciendo vamos a elevarle un monumento al chavista Jason. No, están diciendo vamos a resolver un problema de aguas, vamos a resolver un problema de la escuela, vamos a resolver un problema de transporte, un problema de vialidad, qué sé yo. Tantos problemas que hay que si usted se detiene es a mirar quién está presentando la propuesta de solución, usted está perdiendo la oportunidad de resolver ese problema. No le den espacio a la mezquindad, denle espacio a la participación. Gabriela, vamos a invitar a nuestra gente a votar este domingo 18 de octubre.
1: Sí, a 3 días de esta consulta popular, les invitamos a todas y a todas, abuelos, jóvenes, mujeres, distintos movimientos sociales, a que participen desde muy tempranito, desde las 6 de la mañana están abriendo los centros hasta las 6, 7 u 8 de la noche. Hasta que haya gente en los espacios, vamos a estar participando. Es una gran oportunidad para ser protagonistas de esta maravillosa historia, resolver nuestros problemas, pero además demostrar nuestra capacidad de hacer desde el amor, mirando la transformación de nuestras comunidades.
0: Antes de terminar, quiero preguntarte, porque yo lo he escuchado varias veces, tú has estado allí, el capitán Diosdado Cabello ha dicho, ¿cuál es la línea para votar el domingo 18? El domingo 18
1: la no hay línea. La línea es que no hay línea, es el proyecto que tú decidas.
0: Un abrazo, hasta la victoria siempre, nos vemos el próximo jueves, venceremos.
5: El llamado y la invitación es para este 18 de octubre, que tenemos nuestra segunda consulta popular de este 2026, donde le hago la invitación a todos esos jóvenes, mujeres, al gran pueblo patriótico, movimientos sociales y pues toda esa fuerza que nos caracteriza como revolucionarios. Vente, apúntate y ven a votar por tu proyecto.

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0: 8:49 minutos. 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
1: Una feliz mañana. Buenos días. Zona sur del lago, occidente del país. Aquí comienza el reguenato por Acción 104.5, La Diferencia en el Dial. Buenos días, en nombre de la licenciada Carmen Beatriz Márquez, la gerencia general del licenciado Chibel Guerrero, dirección comercial de la doctora Yesibeli Arellano, responsable de transmisión, ingeniero Miguel Rodríguez y José Aurelio El Pollo Márquez, control audio master estéreo digital, totalmente sincronizado, digitalizado y computarizado, Gabriel Paredes. Y por acá en la animación, producción, musicalización y conducción del reguenato, quien les habla, Jorge Armando Buitrago, el Junior, 18779, locutor de este hermoso país, certificado expedido por el otrora Ministerio de Transporte y Comunicaciones, bajo el número 18779. Como productor nacional independiente, expedido por el MINSI, bajo el número 4093, y miembro activo de la Asociación de Locutores Profesionales y Afines del Vigía, ASOLOBI. Bienvenidas y bienvenidos a un nuevo reguenato. Hoy con muchas ganas de disfrutar de buena música, de buen reggaetón y de buen vallenato. Hasta las 10 de la mañana. Por Acción 104.5, definitivamente La Diferencia en el Día. Y lo hacemos en nombre de nuestra selecta pauta de publicidad. 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
0: 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Y en nombre de todos ellos, bienvenidas y bienvenidos al Reguenato, amigos comerciantes, amas de casa, estudiantes, deportistas, mototaxistas, motorizados, conductores, para todos, un saludo y que tengan un fructífero día en el día de hoy. Bienvenidas y bienvenidos de esta manera al Reguenato, récord de sintonía, 21 años. Yo siempre en el primer lugar, de esta manera comenzamos el Reguenato.
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9, 12 minutos. 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
2: 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Ya llegamos al Ecuador, a la mitad, al intermedio del mes de octubre, el mes 10. Se viene la recta del frente para despedir el 2026 y esperar con optimismo el 2027. 0414-755-0495. Bueno, ayer nuestro equipo, el Vigía Fútbol Club, terminando su participación en Copa Venezuela, perdió de local frente al equipo de Zamora de la Primera División. 1-3, comenzó ganando con golazo de Jeremy Parra. Dos penales le pitó el árbitro central en este cotejo al equipo del Vigía. Y terminó perdiendo 1-3 ayer en el Gato Hernández. Ya el partido de la verdad será el próximo domingo en Sabaneta, en el estadio Tito Salas, cuando enfrente en la última jornada para el Vigía, la jornada 35, al equipo del Atlético Barinas en condición de visitante. Luego faltará una jornada, pero el Vigía tiene esa jornada de descanso. Recuerden que este grupo Centro Occidental tiene 9 equipos y un equipo toma descanso cada semana, y le correspondió al Vigía la última fecha. Mientras tanto, el equipo de Zamora, que es el rival nuestro, le tenemos un punto arriba, jugará el domingo en el Agustín Tobar, la Carolina de Barinas, frente a Real Frontera, y la última fecha la jugará en Vistamar, en Puerto Cabello, frente a la Academia Puerto Cabello. Una derrota de Zamora y una victoria del Vigía le dará clasificación al Vigía al repechaje para enfrentar al equipo de Bolívar, de Ciudad Bolívar, en cancha neutral el 28 de octubre, en partido único. Y el ganador de ese partido irá con partido de ida y vuelta en cuarto de final de esta segunda división del fútbol nacional contra el Deportivo Lara, primero del grupo Centro Occidental. 9:21 minutos. Ayer también hubo Champions, ¿no? Bueno, pues ganó el Real Madrid de milagro. ¿Creen en el milagro? Bueno, ayer sucedió el milagro. 3-4 perdió, ganó el equipo de el Real Madrid después que iba perdiendo 3-1 o 1-3. O 3-1. Le ganaba la Roma. De todas formas, el parlay lo cobramos por el pago anticipado. Avanzamos con más del Reggaetón. 9:22 minutos, jueves, para recordar y para no olvidar. Recordamos este éxito año 2006. Mi amigo Cristian Massa, Los Infieles del Vallenato, de Puerto Ordaz. Enséñame a olvidar. Hasta las 10, Reggaetón, jueves, para recordar y para no olvidar.

Año 2006, Cristian Massa con Los Infieles. Este tema, Enséñame a Olvidar. Con ese cantante celebramos el segundo aniversario de el reguenato, hace 19 años. Cristian Massa con Los Infieles de Puerto Ordaz, con mi amigo Samir en aquel momento. Tema que popularizaron en el ritmo vallenato, extraído del primer álbum de Aventura junto a Romeo. Enséñame a Olvidar. 9 de la mañana con 27 minutos. Avanzamos con más del reguenato. Récord de sintonía por Acción 104.5. La diferencia en el dial 0414-755-0495 para que te comunique vía mensajería de texto, vía WhatsApp 0414-755-0495. Vía Cantv 0275-881-2240. 0275-881-2240 vía Cantv. En nuestras redes sociales, en TikTok, Acción 104.5 FM. En Instagram, Acción 104 Vigía. Mis redes personales, en Instagram, Jorge Piso Buitrago. En TikTok, Telegram, Facebook, Jorge Buitrago. Avanzamos con más. Ahora presentamos con la primera agrupación que nosotros celebramos el primer año, el reguenato. Nada más y nada menos que Calle Ciega, Jesús Miranda, Chino, Ignacio Mendoza, Nacho, Luisfer, Emilio y Ken. Calle Ciega, tú y yo.

0: Luis Fer Emilio, Ken, Jesús Miranda, el Chino, Ignacio Mendoza, Nacho, Chino y Nacho, Calle Ciega, año 2006. Ese tema se estrenó acá en el Vigía, en la tarima ubicada en la Asociación de Comerciantes en aquel momento, hoy Cabizur, en lo que fue la celebración del primer aniversario del reguenato, tú y yo, de la letra y puño de mi amigo Ignacio Mendoza, Nacho, tú y yo. Después se popularizó porque fue tema de novela en Venevisión. Son exactamente las 9 de la mañana con 32 minutos. Dice por acá, buenos días, es para felicitar a mi papá, que hoy está cumpliendo años. De parte de Jaidubi Puerta, Ana Gabriel Puerta, desde los Estados Unidos, Dilso Enrique Puerta, en Chile. Pero ¿cómo se llama tu papá? Es la pregunta. De todas maneras, saludos para el papá de Jaidubis, de Ana Gabriela y de Dilson Enrique Puerta, que está en Chile, y Ana Gabriela Puerta, que está en los Estados Unidos, para su papá. Pero no sabemos cómo se llama el papá. Felicidades de todas formas, señor. 9 de la mañana con 34 minutos. 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
1: 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Carne de auténtico novillo. 9 de la mañana con 40 minutos. Nosotros avanzamos con más de este jueves para recordar y para no olvidar. Hasta las 10 de la mañana.
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Eddie Dean acepta al estar. Si no te vuelvo a ver, la locura automática acá en el Regenato Jueves para recordar y para no olvidar. 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Recordamos este buen vallenato, un clásico en la voz de mi amigo Luis Mateus, el acordeón de David Rendón. Quiéreme, quiéreme, quiéreme, para oyentes en Caño Seco, disfrutando el rellenato a full volumen. Saludos también para los conductores que van hacia Santa Bárbara de Zulia y los que vienen para acá, para el Vigía también. Los que van hacia la Panamericana vía Mucujepe, Guayabones, Tucaní, Cajaseca. Un saludo, un abrazo y gracias por llevarnos siempre en el primer lugar de sintonía. Quiéreme. Nos recordamos este buen vallenato, un clásico. Jueves para recordar y para no olvidar. Hasta las 10 de la mañana. 9 de la mañana con 46 minutos. ¿Cómo?

0: Quiéreme, quiéreme, Luis Mateo, manera de despedirnos del reinato por la mañana de hoy, jueves para recordar y para no olvidar. Muchas gracias en todo, de parte de todo el equipo que hace posible el reinato, comandado por la licenciada Carmen Beatriz Márquez en la presidencia de la estación, el licenciado Jimmer Guerrero en la gerencia general, dirección comercial de la doctora Yacibre Arellano, planta transmisora don Algimiro Belandria, dirección técnica del ingeniero Miguel Rodríguez y José Aurelio El Pollo Márquez, que también está en grabación, edición, montaje y efectos especiales. Control de Master Estéreo Digital, Gabriel Parate, por acá en animación, producción, musicalización, quienes habla Jorge Armando Buitrago, el Junior. Nos despedimos en nombre de nuestra selecta pauta de publicidad. 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Feliz mañana, que mi Dios nos siga bendiciendo. Recuerden, usen la mente para que luego no se lamenten. Cha, cha, cha, cha, cha, cha, cha, olín.
1: Y hasta aquí el reggaetazo. Muchas gracias por compartir con nosotros estas dos horas de reggaetón y vallenato. 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
0: 10, 2 minutos. 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

0: 10, 7 minutos. 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
7: Ahora
8: 10 minutos.

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Bienvenidos hoy jueves, jueves de TVT para recordar y nunca olvidar, jueves 15 de octubre, jueves de quincena. Hoy Gabriel Paredes está feliz. Mírenle la cara de felicidad, Gabriel. Se le nota la felicidad a flor de piel porque hoy es jueves de quincena. Este fin de semana va a estar bueno. Hoy es jueves 15 de octubre del año 2026 y les damos la bienvenida a esta hora de la mañana, siendo las 10:20 minutos. A todos ustedes, a este espacio Sigue la Ruta, en nombre de nuestro equipo de trabajo en la presidencia de la radio, la licenciada Carmen Beatriz Márquez de Rodríguez. En la gerencia general, el licenciado Jimel Guerrero. En la dirección comercial, abogado Yesis Beli Arellano. En la gerencia técnica, el ingeniero Miguel Rodríguez y José Aurelio El Pollo Márquez, quien también nos acompaña en grabación, edición y montaje. En el control master, Gabriel Paredes. Feliz porque ya cobró su quincena. Y a los que le debe están más felices, porque hoy cobramos también. En la planta transmisora nos acompaña el señor Algemiro Velandia. Y en la animación, conducción y producción de este espacio, sus servidores Diego Subero y Yesis Beli Arellano, certificado locutor número 60.367, expedido por la Ilustre Universidad del Zulia. Productor nacional independiente bajo el número 32.830, expedido por el Mixi, y miembro activo de la Asociación de Locutores Profesionales y Afines de El Vigía, Asolobi. Esto sigue la ruta desde las 10 de la mañana y hasta las 12 del mediodía por Acción 104.5 FM, la diferencia en el dial. Hoy con un jueves de éxitos, un jueves de clásicos, un jueves del recuerdo. 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Son las 10:23 minutos de la mañana, avanzamos con más de Sigue la Ruta. 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
2: 10:25. 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

0: 10:33 minutos de la mañana y escuchamos Espina de Rosasa en la voz de Andy Rivera junto al puertorriqueño Dálmata. Canción lanzada originalmente a finales del 2013 y que viene siendo uno de esos buenos recuerdos, esos buenos éxitos para hoy, jueves de TVT, para recordar y nunca olvidar.
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0: Enviamos un saludo especial a Daime Roa, fiel oyente de nuestro programa. Sigue la ruta en sintonía de Acción 104.5 FM en el sector San Isidro. Recuerda que se puede escucharnos, escribirnos, interactuar con nosotros a través del 0414-733-5732. 10:34 minutos y continúan los éxitos. Vamos a ver qué nos tiene por allí Gabriel Paredes, musicalizando el día de hoy para todos ustedes.

0: 10:39. 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

10:49 minutos de la mañana. 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Sigue la ruta, llega a todos ustedes también. 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Son las 10:50 minutos de la mañana y vamos a leer mensajería de texto a través del 0414-733-5732. Buenos días, bendiciones para ustedes. Estamos en sintonía desde el municipio Catatumbo, encontrado del estado Zulia, siguiendo la ruta. Es Yoleida. Bueno, saludos a toda esa querida audiencia que nos escucha en la zona sur del lago y en el municipio Catatumbo del estado Zulia, encontrado casi igual cubo, Bachaquero y toda esa zona. Gracias por estar en sintonía y por permitirnos que esa zona sea territorio Acción 104.5 FM. Un sueño parecido no volverá más. Y Gabriel, hoy tenemos cumpleañeros. Qué bueno le cayó el cumpleaños, porque hoy es quincena. Para felicitar que están cumpliendo años el sargento Américo León y Teresa de Jesús León, de parte de sus familiares y amigos en el barrio Bolívar. Bueno, feliz cumpleaños, una vida llena de abundancia y bendiciones para el sargento Américo León y Teresa de Jesús León.

Bueno, feliz cumpleaños para todos los que están arribando un año más de vida el día de hoy. Que la presencia de Dios los acompañe en este año, hoy, mañana y siempre. Vamos a avanzar con más de nuestra selecta pauta musical. Hoy jueves del recuerdo y escuchamos a la colombiana Shakira.

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8: 11:09.
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0: 11:14, sean bienvenidos a la segunda hora de Sigue la Ruta por Acción 104.5 FM, La Diferencia en el Dial. Y disfrutamos al inicio de esta segunda hora de La Sensación del Bloque, una de las canciones más icónicas de la historia del reggaetón, interpretada por el estadounidense De La Ghetto y el puertorriqueño Randy, lanzada originalmente en 2006.
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0: 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Esta canción se convirtió rápidamente en un clásico del género urbano gracias a su ritmo pegajoso.

11:15 y nosotros desde este espacio nos sumamos a Octubre Rosa. Y es que la prevención está en tus manos, juntas contra el cáncer de mamas. Cuidarte hoy es el paso indicado para un mejor mañana. Recuerda que tu salud también es prioridad y que pequeñas acciones hacen una gran diferencia. Cuando hablamos de la prevención del cáncer de mamas, tenemos muchas interrogantes. Hoy vamos a conversar sobre cómo prevenirlo. Y el primer paso es hacernos el autoexamen de mamas, una vez al mes, después de nuestro ciclo menstrual. El segundo paso es acudir al médico de forma regular, realizar los controles y mamografías desde los 40 años o antes, en caso de que existan antecedentes familiares. Llevar un estilo de vida sano es el tercer paso. Comer sano, hacer actividad física y evitar el consumo de tabaco y el alcohol. Y el cuarto paso es conocer nuestro cuerpo, informarnos sobre los cambios normales de nuestras mamas y prestar atención ante cualquier alteración. La detección temprana salva vidas. No dejemos para después en nuestra salud. Recordemos que nuestra salud es una prioridad. Son las 11:16 de la mañana. Nosotros avanzamos con más de nuestra selecta pauta musical. Hoy jueves 15 de octubre, jueves de quincena, jueves de TVT para recordar y nunca olvidar.

0: 12, 20 minutos.
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0: 11:29 minutos de la mañana y disfrutamos de Como Yo, una de las canciones más románticas y rítmicas del cantautor dominicano Juan Luis Guerra, junto a su agrupación 440. Lanzada originalmente en su premiado álbum La Llave de Mi Corazón en el año 2007, y hoy usted la escucha a través de Sigue la Ruta en este jueves de TVT para recordar jueves de clásico, jueves de éxitos.
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0: 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Tenemos delivery gratis en el casco central de la ciudad de El Vigía. 11:30 minutos de la mañana. 11:31 nos indica el digital 0414-733-5732 para que usted interactúe con nosotros en la mañana de hoy. Avanzamos con más de nuestra selecta pauta musical. Hoy jueves de clásicos, jueves de éxitos.
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0: 11:35 minutos. 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

0: 11:44 minutos de la mañana, llegamos a la parte final del programa por el día de hoy. Gracias a todos ustedes por estar conectados a La Diferencia en el dial y disfrutar de este jueves de clásicos, jueves de éxitos, jueves del recuerdo. Gracias por estar en sintonía de Siguiendo la Ruta. Nosotros nos despedimos en nombre de nuestro equipo de trabajo en la presidencia de la radio, la licenciada Carmen Beatriz Márquez de Rodríguez. En la gerencia general, el licenciado Jimel Guerrero. En la dirección comercial, abogado Yesis Beli Arellano. En la gerencia técnica, el ingeniero Miguel Rodríguez y José Aurelio El Pollo Márquez, quien también nos acompaña en grabación, edición y montaje. En la planta transmisora, el señor Algemiro Velandia. En los controles, Gabriel Paredes. Y en la animación, conducción y producción de este espacio, sus servidores Diego Subero y Yesis Beli Arellano. Certificado locutor número 60367. Expedido por la Ilustre Universidad del Zulia, productor nacional independiente bajo el número 32.830, expedido por el MIXI y miembro activo de la Asociación de Locutores Profesionales y Afines de El Vigía, Asolobi. Hasta aquí sigue la ruta por el día de hoy. Los invitamos a seguir conectados a La Diferencia en el dial. Ya viene el noticiero con Rafael Wax. Que tengan buen provecho y Sigue la Ruta se despide. 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
5: Ahora.
1: 47 minutos.

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8: Ahora la hora, acción te da la hora. 11:59.
9: 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Ahora escuchemos las gloriosas notas del himno nacional de la República Bolivariana de Venezuela. Letra, Vicente Salias. Música, Juan José Landaeta.

Himno del Estado Mérida. Música Gil Antonio Gil. Letra Antonio Febres Cordero.

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0: 12:05 minutos. 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

0: Señoras y señores, tengan todas y todos muy buenas tardes. Sean bienvenidas y bienvenidos a la emisión estelar de su noticiero Acción correspondiente a hoy jueves 15 de octubre de 2026, en el cual estaremos laborando con mucho cariño en la central informativa el licenciado John Baoque. Control técnico, Angélica María Varela Rondón, planta transmisora, señor Argimiro Belandria, grabación, edición y montaje, José El Pollo Márquez, en la gerencia técnica, ingeniero Miguel Rodríguez y José El Pollo Márquez, en la dirección comercial, abogada Yesibeli Arellano, gerencia general, licenciado Jimel Guerrero, presidencia, licenciada Carmen Beatriz Márquez y narra para ustedes Rafael Guam. 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
3: Son las 12:17 minutos de hoy, 15 de octubre. Hoy es día de San Paganini, día de Santa Quincena. Pero eso era antes, que uno celebraba cuando llegaba la Santa Quincena o San Paganini. Porque ahora no queda, ya más bien debe uno el último. Medio paga el 15 para terminar de pagar en la próxima quincena. Bueno, voy a agradecer por acá a una de las estilistas peluqueras de allí del Centro Comercial Hormiguita, la que está entrando, ¿no? Nos donó Meroperén y también hacemos llegar las palabras de condolencias porque eran de su mamá, lamentablemente falleció, y le quedaron 6 ampollas de Meroperén. Esto es carísimo, ¿no? La Meroperén. Pero fíjense lo que hizo esta muchacha. Prefiero donarlas, a pesar que son costosas, las donó en memoria de su mamá, y así debe ser, así debe ser. Bueno, muchas gracias a ella, que Dios te bendiga y pasa el alma de tu mamá. Bueno, quien las necesite con recipe en mano, con mucho gusto, se las vamos a donar. Y recuerde que también estamos necesitando el medicamento para el niño José Andrés Pineda, de 2 añitos, que sufre de convulsiones y necesita Valpron de 250 miligramos en jarabe, Carnicin o Articar, también en jarabe o solución oral. Pueden llamar a su mamá al 0424-530-7614, 0424-530-7614. 7614. Bueno, por acá también anoche me enviaron un mensaje de texto donde una señora no ha podido enviar a su niño para la clase porque no tiene 3 cuadernos. Ya va, ¿dónde está? Déjeme buscarlo por acá. Aquí está. Buenas noches, señor Rafael. ¿Cómo está? Dios lo bendiga, señor Rafael. Yo le iba a pedir un favor para ver si me pueden regalar una lámina de papel bond, un cuaderno de matemática, uno de caligrafía y uno de lenguaje para poder enviar al niño a la escuela. Entonces vamos a ver pues qué me ayuda con esto, un papel bond, cuaderno de matemática, caligrafía y uno de lenguaje. ¿Ok? Cuadernos. Pueden llamar a mi número 0414. 7568206. Veinte minutos. Asesinada venezolana en Estados Unidos. La policía de Denton informó ayer miércoles 14 de octubre que una venezolana identificada como Marjulín de Ayrud Briceño Arrieta, de 42 años, fue reportada como desaparecida. Tenemos que la joven fue asesinada tras el análisis de las evidencias físicas y biológicas en la escena del crimen. Los investigadores emitieron una orden de arresto por cargo de asesinato contra su esposo, identificado como Richard Pastor Pérez, de 49 años de edad, de quien se encontraba separada. El jefe interino de la policía, Tony Salas, detalló en una conferencia de prensa que la víctima, madre de 3 hijos, acudió el día de su desaparición al apartamento de Pérez. Antes de asistir al encuentro, Briceño Arrieta notificó de manera preventiva a un familiar dónde iba a estar. Evidencia forense y antecedentes al no regresar a su residencia ni responder a los llamados. Sus familiares interpusieron la denuncia ante los cuerpos policiales e informaron que el sospechoso contaba con antecedentes de violencia física en contra de la víctima. Durante las inspecciones preliminares, los detectives localizaron abandonado el vehículo de Briceño Arrieta junto al inmueble de Pérez. Salas precisó que las muestras de ADN y las pruebas recabadas en el lugar permitieron a las autoridades determinar la muerte de la mujer, aunque declinó precisar el tipo de evidencia o el lugar exacto del suceso por tratarse de una investigación en curso. 12:22 minutos y rescatan a venezolano que iba a ser ejecutado. Un hombre venezolano de 29 años de edad fue rescatado con vida por la Policía Militar de Brasil la noche del pasado domingo, momentos antes de ser ejecutado por presuntos integrantes de una organización criminal en la ciudad de Boavista, capital del estado de Roraima. De acuerdo con el reporte del medio local, el procedimiento estuvo a cargo de funcionarios de la Compañía Independiente de Policía Ambiental, quien cerca de las 11:55 de la noche escucharon gritos de auxilio mientras realizaban labores de patrullaje preventivo. Al adentrarse en una zona boscosa del barrio 13 de septiembre, los agentes hallaron a la víctima amarrada de manos y pies en un árbol con un paño envuelto alrededor de su cuello y sus pertenencias esparcidas por el suelo, sometido a un juicio de crimen. Tras ser liberado, el hombre declaró ante las autoridades que cuatro sujetos armados lo capturaron y lo acusaron erróneamente de haber robado una bombona y una licuadora. Según su testimonio, sus captores, a quienes señaló como miembros de una facción criminal, pretendían someterlo a un juicio del crimen, un mecanismo de castigo ilegal ejecutado por bandas delictivas en la región, e iban a asesinarlo durante la madrugada. Son las 12:24 minutos. Nos vamos con nuestro jefe de la Central Informativa, licenciado John Baoque. Me imagino que todavía está en el 45 comiendo pura yuquita. ¿Cómo le gusta la yuca? De allá del 45 al licenciado John Baoque con quesito y cremita. Adelante, licenciado, buenas tardes.
4: Buenas tardes, Rafael Wach. Buenas tardes a la audiencia, sí señor. Buenas tardes a toda la gente del 45, el Moralito, el Castillo, todas estas del 41, que todo el mundo escucha Acción 104.5 FM. Aquí estoy liberándome, Rafael Wach, del estrés, de la energía eléctrica, del agua, porque aquí no quitan nada de eso, Rafael. Usted debería comprar una finquita por aquí, Rafael.
3: Bueno, ya estoy en eso, no se preocupe, al otro año.
4: Sí, señor, esto es como vivir en otro país.
3: Yo me la pasaba por esa zona, licenciado. ¿Ah? Yo me la pasaba mucho por esa zona, por allí por los lados del Castillo. Cuando usted recuerda al amigo don Ernesto Cuevas.
4: Claro.
3: Claro, por supuesto, se acuerda que era muy amigo del doctor Héctor Rodríguez. Y siempre me la pasaba por allí, por esa zona, y al 35.
4: Y viste, Rafael, que siempre hay luz, agua y comida, Rafael. Buah, aquí siempre hay comida.
3: Y mucha gente maravillosa.
4: Sí, señor. De verdad que esto es una zona encantada, Rafael. Buah. Dios los bendiga. Un abrazo a todos. Y gracias a toda esa gente, Rafael. Buah, es increíble. Donde yo llego tienen un rayo, una corneta con Acción 104, les encanta, y sobre todo el noticiero Acción. Así que bueno, que Dios los bendiga grandemente, que Dios les bendiga las tierras, que se acabe el verano para que las cosechas prosperen. Pues siempre prosperan, pero ahorita hubo un poquito de problemas con tanto verano tan fuerte, pero bueno, en nombre de Dios todo va para adelante. Sin embargo, el trabajo sigue por aquí. Aquí la gente, Rafael, no se muere de hambre ni de nada. Vamos entonces con las informaciones en materia de sucesos. Antes de arrancar, Rafael, con los clientes, me acaban de pasar una foto, ya lo publiqué, vayan al noticiero Acción John Bao en Instagram. Un accidente en el sector Iberia, una moto, se ve una camioneta, pero no me han dado detalles todavía. se ve que hay una moto, que hay unas personas allí como hablando, se ve la moto ahí en el suelo, en la carretera, y una camioneta que aparentemente pues está involucrada en el suceso, pero repito, no tengo información porque eso ocurrió hace un ratico apenas. 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Bien, Rafael, primero te informo que anoche ocurrió algo terrible en el viaducto Miranda. Dos hombres iban en una moto. Se informa de manera extraoficial que el acompañante, lo que llaman el copiloto, iba ebrio y tuvo la maravillosa idea de lanzarse de la moto cuando transitaban por el viaducto Miranda. En medio de la juma, al parecer se imaginó algo y se lanzó de la moto. Bueno, está muy herido, tiene traumatismo cráneoencefálico abierto y ocasionó que su compañero se estrellara contra el pavimento. Gracias a Dios el conductor no está grave, tiene lesiones en el brazo derecho y escoriaciones leves. El conductor se llama Alexander Dugarte, 44 años de edad, pero el que se lanzó de la moto se llama José Antonio Araque Molina, de 30 años de edad. Ese tiene traumatismo cráneoencefálico abierto. Al sitio llegaron los organismos de salvamento y rescate, la Policía Nacional Bolivariana, y los trasladó al Hospital Universitario de los Andes. También desde Mérida les informo que continúan las operaciones hasta con drones, buscando a la señora Daisy Mora, la trabajadora de la alcaldía del municipio Libertador, que el 9 de octubre, ya les he informado, iba cruzando un puentecito en la zona de San Jacinto, hubo una crecida del río Chama, y ella iba en una moto con su hijo.

joven fue hallado sin vida en el barrio Libertad, en el municipio Lagunillas. La comunidad del municipio Lagunillas del Zulia se encuentra consternada por la muerte de Emmanuel Mendoza Melián, un adolescente de 17 años, cuyo cuerpo fue localizado la madrugada, de acuerdo con la información suministrada por una fuente. Familiares encontraron al joven sin vida en una vivienda perteneciente a su abuela. Tras el hallazgo, contactaron a su padre para informarle sobre el hecho. Según los datos preliminares obtenidos, el joven decidió quitarse la vida mediante asfixia mecánica. Sin embargo, las circunstancias del caso deben ser determinadas por las autoridades competentes. 12:32 minutos y joven venezolano perdió la vida en accidente en Texas. Un hombre identificado como José Noé Palomares, de nacionalidad venezolana, falleció en un trágico accidente de tránsito en Texas, Estados Unidos, la noche de ayer miércoles 14 de octubre. El siniestro vial ocurrió aproximadamente a las 7 de la noche, en el momento en que Palomares salía de su jornada laboral. Según las primeras versiones del hecho recopiladas, el hombre iba en una camioneta e impactó fuertemente el vehículo que conducía, provocando la muerte de manera repentina. Tras la colisión, su automóvil quedó posicionado a un costado de la vía en medio de la maleza. Son las 12:33 minutos. Seguimos con más información en la emisión estelar del Noticiero Acción. Y dos lesionados dejó vuelco de moto en Mérida, tal como lo dijo el licenciado John Baoque, que por acá tenemos más información. Tenemos que dos hombres resultaron heridos al verse involucrados en el vuelco de una moto. Fueron identificados como José Antonio Araque Molina, de 30 años de edad, a quien le diagnosticaron traumatismo cráneoencefálico abierto, y Alexander Dugarte, de 44 años, presentó traumatismo en el brazo derecho y escoriaciones. Esto ocurrió en horas de la noche de ayer en el viaducto de Miranda. De acuerdo con los datos, al parecer, para el momento del accidente, José Antonio, quien presuntamente estaba a los efectos de la bebida alcohólica, se lanzó de la moto, situación que hizo que Alexander Dugarte perdiera el control del vehículo y volcara sobre el pavimento. 12:35 minutos, y también representantes del sector salud protestaron para exigir reivindicaciones. Los manifestantes reiteraron su llamado a que se reconozca el valor de su labor, destacando que pagos especiales como los aguinaldos son calculados con base en el sueldo mínimo según el nivel del docente, dejando esos beneficios en montos prácticamente simbólicos. Exigen salarios indexados, rescate de las convenciones colectivas y garantías reales para poder ejercer sus profesiones con dignidad.

12:36 minutos y realizaron campaña contra el cáncer de mama en El Vigía. La área de salud integral comunitaria ASID de las parroquias Rómulo Gallego y Rómulo Betancur, de la mano con los hospitales 12 y el Hugo Chávez Frías del municipio Alberto Adriani, llevaron a cabo una jornada y campaña de sensibilización relacionada con el mes rosa en la Plaza Bolívar. La coordinadora de la CID de Rómulo Gallego, Reina González, dijo que la tarea orientada por la Autoridad Única de Salud del Estado Mérida, Moraima Salazar, está...

0: basada en la educación y prevención del cáncer de mama en mujeres y hombres. Por su parte, la coordinadora de Asís de Rómulo Betancourt, Milagros Machado, resaltó el trabajo coordinado de las dos Asís junto a los hospitales vigenses y Centro de Diagnóstico Integral, que servirá para el autocuidado y autoexamen de mujeres y hombres. Son las 12:37 minutos a esta hora. 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
3: Son las 12:47 minutos y la del amigo Lalo nos dice que vienen en sintonía desde el municipio de Hevia. Municipio Panamericano, perdón, ese es Coloncito. Viene por Coloncito y ya de regreso desde el Polo Norte. Sí, señor, pero se vino por allí por esa vía porque les gusta venirse por Coloncito desde el Polo Norte. Ya viene con los adornos navideños y los regalos de fin de año. 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Bueno, por aquí el amigo Daniel Durán me dice que me va a ayudar con lo del niño. Ya le voy a enviar el número de teléfono, amigo Daniel, de la persona que los necesita para que se ponga en contacto. Se ponga en contacto con la persona, ¿ok? Muchas gracias al amigo Daniel. Vamos a buscarlo ahora por acá. Daniel Durán. Ya le envié el número de la señora, de la mamá, ¿ok? Muchas gracias. Dios le pague al amigo Daniel Durán. Otro problema solucionado. Así pues que a sacar puro 20. A sacar puro 20 el niñito, pues, para que pueda ayudar a su mamá. Bueno, tenemos por acá que se está regalando una perrita. Dice, tiene 2 meses. Está desparasitada. La doy en adopción por motivos de salud y no puedo tener mascota. Mire, está bonita la perrita. Aquí está, mire. Mire cómo se me queda mirando la perrita. Lo que pasa es que yo vivo en un apartamentico ahí muy chiquito, no puedo tener animales allí. Pero a mí me gustan los animalitos, los perritos, los gaticos. ¿Verdad? Me gustan los pollos, las gallinas. Horneadas. Ajá, mire, aquí está la perrita, muy linda. Blanquita, con los ojitos negros, hociquito blanco. Bueno, quien quiera una perrita, que llamen al 0424-724-1999. 0424-724-1999. Bueno, Angélica María dice que también le gustan las mascotas, pero dice que le gustan los becerros, los cochinos. ¿Qué más? Las gallinas, los pollos, las gallinas ponedoras. Esas son las mascotas que le gustan a ella. Este puedo decir, 5x4, 20. A ver qué más tengo por acá en mensajería de texto. Ah, recuerden que hoy van a cerrar la vía La Palmita, ¿no? Me acordaba. Hoy van a cerrar, hoy jueves, a partir de las 10 de la noche. Así que se van temprano. Los que viven en La Palmita, a las 10 de la noche van a cerrar el paso hasta las 6 de la mañana. Hasta las 6 de la mañana de mañana viernes. Desde hoy, 10 de la noche hasta mañana. Allí se van a hacer unos trabajos en el sector de la Onda, de unas alcantarillas de aguas fluviales que están a punto de colapsar. Y nuestro alcalde, Lisandro Segura, hoy van a realizar junto a su equipo, junto a sus cuadrillas, van a estar allí sustituyendo estas alcantarillas.

Villa de Aguas Fluviales, y agradecen pues a todas las personas tomar previsiones, especialmente la gente de allá, de La Palmita y de Mesa Bolívar. ¿Cuál es el otro que está por allí? Bolero Bajo y Bolero Alto, y todo este sector. Así pues que desde La Onda, en el sector La Onda, allí se va a cerrar el paso hoy a las 10 de la noche y se abre mañana a las 6 de la mañana. Bueno, vamos a saludar a nuestro amigo, ya que estamos aquí en mensajería, a nuestro amigo Néstor Murillo, quien está de cumpleaños en el día de hoy, sí señor. Uno más de los tantos que tiene, pero ahí está parado como un roble nuestro amigo Néstor Murillo, que hoy va a estar haciendo pues una pequeña torta, y el sábado estoy invitado para un tremendo almuerzo que van a hacer, y una parrillada, un cochino asado y un novillo que le tendrán sus hijos. Bueno, así que felicitaciones para usted, para mí, y que cumpla muchísimos años más y que la pase bien en el día de hoy. Y este domingo se estará efectuando a nivel nacional la consulta popular en el municipio de Alberto Adiani. Se estará realizando en las 29 comunas que existen en el Vigía. Así lo dio a conocer Marta de Manrique, presidenta de la Comuna Obrero, que lo integran 9 comunidades de la parroquia Presidente Páez. Como medio de comunicación dijo: queremos agradecerle por la oportunidad que nos brindan en apoyar nuestras comunidades. En esta ocasión la comunidad de La Victoria y Flores Parte Baja. Dijo: hago esa invitación para que todos este domingo a las 9 comunidades de la Comuna Presidente Obrero a participar en el proceso del Poder Popular previsto para este domingo 18 de octubre, donde los sectores pueden votar en cualquiera de los centros de votación por el proyecto número 5, que es sustitución de redes de aguas blancas. Son las 12:54 minutos, avanzamos con más información en la emisión estelar del Noticiero Acción. Y sigue la violencia en el Catatumbo. 4 hombres señalados de integrar la banda delictiva El Jackson, dedicada al robo de vehículos y motos, murieron durante un enfrentamiento con funcionarios del Cuerpo de Investigaciones Científicas Penales y Criminalísticas en la parroquia San Cristóbal del municipio Simón Bolívar, Barcelona, estado Suátegui. Los hombres quedaron identificados como Gerson Rafael Chacón Mercano, de 24 años, quien tenía registro en Cipol por robo de vehículo automotor y hurto genérico y común. Jesús Alexander Merencuana, de 21 años, presentaba registro de porte y ocultamiento de arma de fuego y robo genérico. Alexia Alexander Guayquirián Guarena, de 30 años, presentó registro por posesión de sustancias estupefacientes y psicotrópicas en saqueo. Y Anderson Josué Chacón Marcano, de 24 años, presentó hurto de vehículo automotor. 12:55 minutos, y en las últimas 24 horas 3 hombres han sido asesinados en distintos puntos de la zona rural del municipio

0: identificada por las autoridades y se desconocen sus nombres y edades. ...12:56, avanzamos con más información en la emisión estelar del Noticiero Acción. Y Cancillería anuncia apertura de consulados de Chile, Caracas y Puerto Ordaz a partir de este 19 de octubre. El Ministerio de Relaciones Exteriores de Chile, liderado por el ministro Francisco Pérez Mackenna, anunció que a partir del 19 de octubre se reanudará la apertura de consulados de Chile en Caracas y Puerto Ordaz en Venezuela tras 2 años suspendidas. De acuerdo a la información en sus redes sociales oficiales, la reanudación será progresiva. A partir de esa fecha se iniciará la entrega de pasaportes a los chilenos residentes en Venezuela y se habilitará el agendamiento de trámites. Mientras que a partir del lunes 26 de octubre se podrán tramitar documentos de identidad como pasaportes y cédulas, actos notariales como autorizaciones de viaje, poderes, mandatos, escrituras públicas, declaraciones juradas y cartas de poder e inscripciones consulares como nacimiento, defunciones, matrimonio y uniones civiles. 12:58 y proponen declarar el pequeño patrimonio cultural de Venezuela. Autoridades del municipio Guaycaipuro en Miranda solicitaron ante la Asamblea Nacional declarar el pequeño patrimonio histórico y cultural como parte de una iniciativa para preservar su origen y tradición gastronómica. La propuesta fue presentada por una comisión especial del municipio ante la Comisión Permanente de Cultura y Recreación del Parlamento durante el encuentro. El cronista oficial de Guaycaipuro, Manuel Almeida, explicó que este pasapalo surgió entre finales del siglo XIX y comienzos del siglo XX, vinculado al auge del Gran Ferrocarril de Venezuela. Según la reseña, la preparación se atribuye a Josefina Báez, quien habría comenzado a envolver trozos de queso con sobrantes de masa para freírlo. El tequeño ganó popularidad entre los pasajeros de las estaciones ferroviarias. La iniciativa también plantea declarar el 21 de octubre como Día Nacional del Tequeño, fecha que conmemora el nombramiento de los teques como parroquia eclesiástica. Movimiento estudiantil de la ULA rechaza centralización del sistema de becas. Representantes de los movimientos estudiantiles de la Universidad de los Andes rechazaron ayer miércoles 14 de octubre la pretensión del Ministerio del Poder Popular para la Educación Universitaria de imponer un sistema centralizado y unilateral para la asignación de becas. El presidente de la Federación de Centros Universitarios de la ULA, Mario Humberto López, junto a Junior Muñoz, Angélica Pacheco y Andrés Hernández, señalaron que la medida vulnera el artículo 109 de la Constitución, que otorga a las universidades la potestad normativa, operativa y administrativa para gestionar sus programas de asistencia socioeconómica. Muñoz advirtió que despojar a Bienestar Estudiantil de la evaluación y adjudicación de beneficios es un atropello contra la institucionalidad académica. Pacheco calificó el uso del sistema Patria como un mecanismo arbitrario de control y discriminación. Hernández señaló que supeditar un derecho universitario, una plataforma ajena a la academia, atenta contra el acceso libre e igualitario a la educación. 1:01 publicidad.
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0: 1:06, continuamos con más de la emisión estelar del Noticiero Acción. Otro problema solucionado, pero a medias, ¿no? Nos acaba de traer una amiga, me dijo que no dijera su nombre, nos trajo el ácido valproico en jarabe para José Andrés, para el niñito José Andrés Pineda. Ya viene la mamá a buscarlo, pero todavía le falta el Articar y el Carnicín en jarabe. Falta ese medicamento. Quien lo tenga, por favor, que llamen al 0424-530-7614. 0414-530-7614. Bueno, aquí ya está el ácido valproico. Muchas gracias a mi amiga. Un Dios les pague. 1:07, INAMED pronostica condiciones estables y altas temperaturas para hoy jueves. Tenemos que para horas de la tarde y la noche el panorama meteorológico contempla un incremento en la nubosidad, alternando de parcial a fragmentada, con probables lluvias o chubascos dispersos y eventuales descargas eléctricas. Las regiones con mayor probabilidad de precipitaciones incluyen a Delta Macuro, Monagas, Sucre, el noroeste de Bolívar, Amazonas, el norte de Aragua, Carabobo, Yaracuy, el este de Falcón, Apure, Barinas, la zona de los Andes y norte del estado Zulia. Bueno, y ayer desplumaron a mis aguilitas. Menos mal que no está Francisco Flores aquí, porque fueron los Leones del Caracas que nos desplumaron ayer 9-4 en el día de ayer. Pero bueno, como decimos nosotros, el primer maíz es para los Leones. 1:08, seguimos con más información. Y puertos de La Guaira y Puerto Cabello se incorporan a las plataformas de tres grandes navieras internacionales. El Ministerio para el Transporte señaló que la incorporación permitirá identificar y seleccionar ambas terminales en los sistemas de las compañías, lo que facilitará la programación de escalas, los trámites documentales y la conexión con las cadenas logísticas internacionales. Los dos puertos también están integrados al sistema de intercambio electrónico de datos, una herramienta que permite automatizar el intercambio de información operativa, documental y de carga entre las terminales navieras, los agentes y las autoridades. 1:09, y Diosdado Cabello niega que el gobierno impida el regreso de María Corina Machado y dijo que se venga mañana. El ministro de Interior, Justicia y Paz, Diosdado Cabello, rechazó ayer miércoles las declaraciones de la dirigente opositora María Corina Machado, quien aseguró desde Panamá que el gobierno le impide ingresar a Venezuela. ¿Por qué no viene? Que se venga para Venezuela. Nadie le impide venir. Si se quiere venir, venga mañana, manifestó Cabello, quien calificó de pura habladuría las denuncias de la opositora. El funcionario insistió en que Machado puede regresar cuando lo decida y sostuvo que a su llegada tendría que responder por sus actuaciones y explicar qué ocurriría después de su retorno. 1:10, y vuelta a la patria trajo 305 migrantes procedentes de Estados Unidos. Un total de 305 venezolanos retornaron al país procedente de Estados Unidos tras arribar al Aeropuerto Internacional General José Antonio Anzoátegui de Barcelona en el estado Anzoátegui. El traslado se concretó mediante el despliegue de las frecuencias aéreas número 178 y 179 enmarcadas en el programa estatal de repatriación. El reporte fue difundido a través de los canales oficiales de la Gran Misión Vuelta a la Patria, donde las autoridades formalizaron la recepción del grupo de connacionales. Recibimos en Barcelona, Anzoátiga, 305 compatriotas en los vuelos de la Gran Misión Vuelta a la Patria proveniente de Estados Unidos, dijo la institución en su plataforma digital. Unas 12 minutos y hoy 15 de octubre murió Andrés Bello. Muere Andrés Bello en 1865, humanista, jurista, poeta, filólogo, diplomático y educador venezolano, considerado uno de las figuras intelectuales más influyentes de América Latina en el siglo XIX. En 1810 fue designado secretario de la Junta Suprema de Caracas y enviado a Londres junto a Simón Bolívar y Luis López Méndez con la misión de buscar apoyo británico para la causa independentista venezolana. Nunca más regresó a Venezuela, se radicó en Inglaterra hasta 1829 y luego en Chile, donde ejerció funciones en la administración pública. Fue senador y redactor del Código Civil chileno, una obra fundamental en la historia jurídica de América Latina. Fue el fundador y primer rector de la Universidad de Chile en 1842. Sus restos mortales se encuentran en el Cementerio General de Santiago de Chile. Venezuela lo honra con una tumba simbólica en el Panteón Nacional. Y también un día como hoy nació Juan Vicente Bolívar y Ponte en 1726. Comerciante y militar español, conocido por ser el padre de Simón Bolívar. También nació María Teresa del Toro y Alaiza en 1781, aristócrata española, conocida por ser la única esposa de Simón Bolívar. Una 14 minutos, publicidad.
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4: 1:19. Bueno, ya se llevaron las meroperen. Ya se la acaban de llevar. Bueno, Dios lo mejore. Y también ya vino la señora a buscar el Valprón. Dice, para felicitar quien está cumpliendo años, el sargento Américo León y Teresa de Jesús León, de su familiar y amigo, en el barrio Bolívar. Y hablando de bomberos, todavía necesitamos los insumos para José Rafael Rangel, bombero que tuvo un accidente y tuvo problemas, o se partió la clavícula, y necesita ser operado, y necesita varios insumos. Quien pueda colaborar, por favor, con los insumos, pueden llamar a Pablo Rincón, su compañero, al 0424-754-6925. 0424-754-6925 o pago móvil al 0424-707-2656. 0424-707-2656. José Molina extravió su placa de moto AL7115B, llamarlo al 0414-785-3857. Bueno, resultados del día de ayer de nuestro béisbol profesional venezolano. Los Leones del Caracas desplumaron a las Águilas del Zulia, 9-4. Mientras los Tigres recibieron 8 arepitas. Por parte de los Caribes, 9-0.

Cardenales dieron cuenta de los Bravos 4-3. Y esos fueron los resultados del día de ayer. Bueno, así pues que tenemos que para hoy los Bravos se enfrentan a los Leones a las 7 de la noche en el Estadio Monumental Simón Bolívar. Navegantes se enfrentan a los Tigres en el Estadio José Pérez Colmenares, también a las 7 de la noche. Mientras tanto, los Cardenales se enfrentan a las Águilas a las 7 de la noche en el Estadio Luis Aparicio. Los Tiburones se enfrentan a Caribe en el Estadio Alfonso Chico Carrasquel, también a las 7 de la noche. Bueno, vamos a ver quién me está comandando. Está comandando los Tiburones de La Guaira. Dos juegos jugados, dos juegos ganados. Le siguen Cardenales con uno jugado y uno ganado. Caribes, dos juegos jugados, uno ganado y uno perdido. Igualmente para las Águilas, igual para los Leones, igual para los Tigres de Aragua. Bravo, uno jugado y uno perdido. Navegantes de Magallanes, como siempre, jugaron dos y perdieron dos. Están en el último lugar con el bote ya lleno de agua. Dice, buenas tardes, amigo Rafael, para felicitar en el ubito a la compañera Miriam Noguera de parte de sus amigos y de toda su familia. Feliz cumpleaños, Miriam Noguera, mil bendiciones en tu día, amor, mujer guerrera. Rafael, buenas tardes, muchas gracias por el anuncio de la perrita, ya la di en adopción. Bueno, nos alegramos muchísimo. Dice Rafael, ¿me puedes ayudar con un comedor de madera de 4 sillas? Lo estoy vendiendo porque ando limpia. Ah, caramba. Bueno, ¿qué te puedo decir? Mire, está buena la mesa, mire, está bonita la mesa. Está chévere. Bueno, quien quiera una mesa, un comedor, dice con facilidad de pago. Así que me gusta mi fiao. Fiao hasta bombillo quemado. Bueno, que llamen al 0424-717-4668. 0424-717-4668. Dice Rafael, por favor, por casualidad en su programa podría pasar si alguien se encontró unas llaves de un carro por el sector Rosa Virginia. Bueno, quien haya encontrado unas llaves de un vehículo por Rosa Virginia, que llamen al 0412-645-6593. 0412-645-6593. El ingeniero Eduardo Amarillo le hace un llamado a las personas, por favor, que tengan conciencia, que no boten la basura en el sector La Silveria, que es un sector productivo, no es un vertedero de basura. Seamos decentes, conscientes. Y de igual manera les informo que mañana pasa el aseo por parte de Francisco Javier Pulgar. Así que aprovechen de botar toda la basura que pueda. Bueno, así que sean conscientes, amigos, por favor. ¿Les parece mejor botarla allí en un sector, en una finca, en una hacienda? Si yo agarro mi basura y la boto en el patio de su casa, no le va a gustar. Entonces no haga lo mismo. Buenas tardes, señor Guay. Estamos en sintonía escuchando su noticiero desde el municipio Catatumbo, encontrado del estado Zulia. Tengo tiempo que no voy a encontrado, pero mucho tiempo, sí señor. Bueno, saludos, ¿quién me escribe? Yoleida Monte de Oca. Dice, feliz cumpleaños para Crisbeli en San Cristóbal, futura azafata de Venezuela, de parte de su casi mamá, Idania Peña. Bueno, por cierto, ¿no? Idania Peña junto a la comunidad están allí en su campaña, en su lucha por mantener limpio el sector de la Redoma de la Blanca hacia Prado Hermoso, allí colocando los avisos para que la gente tome conciencia y no arroje basura en esos lugares. De verdad que es muy buena esta campaña de concientización que están haciendo los habitantes del sector
Prado Hermoso. Buenas tardes, para hacer el llamado a Aguas de Mérida, queremos agua para Caño Seco 4-2, ya que Edimar Contreras tiene tiempo que no se baña. Nora de Cueto, buenas tardes, mi Rafaelito, Dios le bendiga, para felicitar a la niña Ariadna Hernández, hoy cumpliendo 8 añitos, de parte de su abuela Levis Díaz. No me envíe audio, Nora de Cueto. Buenas tardes, para informarle que mi esposo Carlos Márquez se encontró una cartera con varios documentos en el puesto del zapatero, con una cédula de Solano Pérez Duvernay y la otra una cédula de Páez Sarabia Aide María. Bueno, quien conozca pues a Solano Páez Duvernay y Páez Sarabia Aide María, que llamen al 0414-079-4298, 0414-079-4298. En mi casa no podemos oír las noticias porque no hay luz. Se fue a las 11 y 56 de la mañana. Buenas tardes, Rafael Guas. Bendecida tarde, para que me haga el favor de complacer a mi nieta Keylis Guillén. Está cumpliendo 6 añitos. La felicita a su papá Chino, su abuela Rosa, su tía Belki, su prima Yesuan Nelly y su tío José. Gracias, Rafael. Buenas tardes, Rafael, me ofrezco como chofer, 0424-732-0180, 0424-732-0180. Buenas tardes, Rafael, para felicitar a Frangeli Sirley, que hoy está de cumpleaños en el sector Los Robles, de parte de su madrina Marianela Rivas y de su primo Andrés Sebastián. Dice, buenas tardes, que un bote de agua de Aguas Blancas, que tiene más de 4 meses detrás del comando de la Policía de la Paz, se ha denunciado a Aguas de Mérida y nada que aparece. Bueno, hoy llega Juan Pablo Guanipa a Francisco Javier Pulgar, será el acto de juramentación de la estructura política de Primero Justicia. Allí pues su presidente Freddy Gómez será su presidente y vicepresidente, mi amigo Juan San, que son los que encabezan allá Primero Justicia en Francisco Javier Pulgar. Esto, el acto será allí en, o arrancarán una caminata desde la curva de JR. Esto está pautado para las 4:30 de la tarde

0414-757-5595. 0414-757-5595. Esta es nuestra compañera del noticiero de matutino. ¿Ok? Yo sé que yo vi uno, pero no recuerdo ahorita dónde. Lo vi pequeñito. Buenas tardes, señor Rafael, para que me haga el favor de complacer a mi nieta. Frangeli Rivas, que está hoy de cumpleaños, ahorita sus abuelas, Isley Rivas y Dixon Hernández Los Robles. Para felicitar al señor Zambrano de Pavimentadora de Orica, hoy está de cumpleaños, para desearle que mi Dios la Virgencita le sigan regalando muchos años más de vida y salud. Les deseo Celito González de Los Pozones, La Florida. Este es un video que no ha abierto desde hace rato. Buenas tardes, señor Rafael, pues ayúdeme con un ventiladorcito recargable. Que si no te puedo ayudar, pues está muy caro. Está muy caro y recargable, más todavía. Dice por acá Miriam, de cumpleaños, de parte de toda su familia y de sus amigos. Buenas tardes, Rafael, el que esté regalando un piwi, que yo lo necesito para mi parcela, lo agradezco. No sé qué es un piwi. Como ayer el Real Madrid se lució, ¿cuál se lució? Lo dejaron ganar. Le enseñaron el maletín e inmediatamente bajaron la guardia el otro equipo y lo dejó ganar. Así de sencillo. Pero ¿por qué no preguntan dónde está el Barcelona? Ah, Carmencita de la Criollita, ¿ah? Ahora dice que le funcionaron las velitas. ¿Ah? No, señor. Le enseñaron el maletín e inmediatamente el otro equipo se dejó ganar. Así es que gana el Real Madrid. ¿Escuchaste, Carmencita? Le digo a Nora de Cuesto que no envíe audio y más rápido lo envía. ¿Ah? Dios mío, santo. Yo como que hablo en guajiro, hablo en chino. ¿Qué te puedo decir? 5x4, 20. Buenas tardes, por favor, se extravió un carnet de Yulnara Dugarte, de Fontur, en la vía de las Primicias. Bueno, quien haya encontrado un carnet de Yulnara Dugarte, de Fontur, que se comunica al 0426-477-4234, 0426-477-4234. Saludos, buenas tardes, para mí o no digas eso de los navegantes, porque nosotros somos los mejores, para mí. Saludos a Lirio Cuchilla. Bueno, yo lo voy a decir, amigo, para mí. Jonathan Durán de Morenza, del Autolavado Morenza. Le voy a decir una cosa. Ese barco este año va a andar a la deriva. Igual que los gaticos del Caracas. Quien va a brillar y va a volar alto son las Águilas del Zulia. Yo que le estoy diciendo, para mí. Saludos. A ver, ¿qué más tengo por acá? Buenas tardes. Recuerde, mi estimado, que Magallanes es el actual campeón y no es como comienza, es como termina. Otro más dolorido. Adivinen quién, solamente las iniciales les voy a decir. Este está llorando. Porque perdió el Magallanes. Jorge Armando Buitrago el Junior. Está llorando. Virgen Santísima, cómo lloran. La persona del ventilador, no me escriba, no me comprometo con eso, por Dios. Otro más que también salió a llorar, Jonathan Araque, el popular Pesadilla. Dice Magallanes campeón, bueno, campeón ahorita. Pero no creo que nos lleguen ni al puerto. Otro que está llorando, Ismael Ramírez, del Mazatlán. Bueno, comenzaron a llorar todos los magallaneros. Bueno, mis amigos, hasta aquí la emisión estelar del Noticiero Acción. Nos despedimos en nombre de Grúa Cacha.
de Germán.

0: 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Y también nos despedimos a nombre de esta publicidad. Para todos, feliz tarde y chao, chao.
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3: 1:43. 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

0: ¡Eso!
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2: 1:53.
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2: 1:55.
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15: 2:01.
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2: 2:04.

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5 minutos. 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

Amigas y amigos, muy buenas tardes. Sean todas y todos bienvenidas y bienvenidos una vez más a su programa Gaiterísimo 104. 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

0: Saludamos con todo el cariño de siempre este servidor Dilbero Urdaneta, certificado de locutor número 28239. Expedido por la Escuela de Comunicación Social de la Universidad Central de Venezuela en la locución, producción y dirección del programa. Acompañado en la animación y comentarios desde Santa Bárbara del Zulia por el doctor Arturo Rangel. Henry Antonio Gutiérrez Albuchis, el profesor Armando Vicuña, mi compadre Henry Vega. En la actualización musical, Carlos Parra. Acá en los estudios me acompaña mi querido hermano, el profesor Abel Contreras. Hoy de nuevo ausente, motivado a compromisos personales. Desde Maracaibo nos acompañan nuestros corresponsales especiales, la licenciada Heidi Parra y el licenciado José Luis Vargas. Todos bajo la dirección desde el cielo de nuestro querido padre fundador, el doctor Héctor Rodríguez Dugarte, ahora acompañado de mi hermano querido, el licenciado Carlos Escalante.
1: De la ciudad.
0: Y acá en la tierra, la dirección general corresponde a la licenciada Carmen Beatriz Márquez y la gerencia general al licenciado Kimmel Guerrero. En la edición y montaje, José Aurelio El Pollo Márquez. En los controles, la diva de la consola, Angélica Rondón. Hoy, como todos los días, aspirando a que Gaiterísimo 104 sea completamente del agrado de todos ustedes. Ya saben que lo hacemos con todo el cariño del mundo, para que ustedes puedan disfrutarlo al máximo. Así, tal cual disfrutamos nosotros cuando trabajamos por nuestra queridísima Gaita Zuliana.
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0: Les recordamos nuestros números telefónicos, el 0414-752-3969. El 0424-766-7674 y el teléfono de cabina 0416-928-6837. Hoy sí lo va a revisar Angélica. Tranquilo que hoy Angélica lo revisa. A esta hora mi agradecimiento, primero que nada, a Dios Todopoderoso y a mis queridos hermanos de Línea Santa Bárbara por hacer posible que tarde a tarde este servidor pueda estar acá para compartir con ustedes este espacio Gaiterísimo 104. Línea Santa Bárbara se activa diariamente a partir de las 5:30 de la mañana. A las 6 de la mañana la segunda salida y posteriormente cada 20 minutos hasta las 6 de la tarde Santa Bárbara el Vigía y hasta las 6:30 y hasta las 7:30 de la noche el Vigía Santa Bárbara. Y la ruta directa Santa Bárbara, Mérida, Santa Bárbara con sus dos salidas diarias, Santa Bárbara, Mérida 5 de la mañana y 2 de la tarde y el retorno Mérida, Santa Bárbara 7:30 de la mañana y 2:30 de la tarde. Saludos en Línea Santa Bárbara para todos mis queridos amigos, para los propietarios de las unidades, para los conductores, los colectores, los fiscales, para todos un fuerte abrazo y todo mi agradecimiento. 2:16.
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0: Eso es correcto, sí señor. 2:18 minutos en Gaiterísimo 104. 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Les recuerdo, queridas amigas, queridos amigos, nuestros números telefónicos. Mis números, el 0414-752-3969, también el 0424-766-7674 y el teléfono en cabina 0416-928-6837. Vamos a continuar con la parte musical de Gaiterísimo 104. Vamos a hacerlo. Tenemos varios estrenos. Vamos a colocar hoy dos estrenos porque no nos da para mucho. Entre los estrenos, las gaitas solicitadas, las gaiticas viejas, las gaiticas clásicas. Vamos a comenzar con Gaiteros de Casigua. Su tema de esta temporada 2026, su promocional, es de la autoría de Chicha Cedeño y lo interpreta Leonila Arrieta. Se titula La Gaita es mi vida. Y posteriormente, el siguiente estreno, con la agrupación Orgullo Gaitero, un tema de la autoría de Jesús Chuo Fernández, interpretado por Julio Torres, aquellos años 60. Aquí está entonces el primero de ellos, con Gaiteros de Casigua, Leonila Arrieta, La Gaita es mi vida.
16: Aquí estamos, Gaiteros de Casigua.

0: 12:27 minutos. Teníamos otro de los buenos temas de esta temporada. Se trata de la agrupación Genuinos BP, Villalobos Paz. Autoría de Jorge Juárez. José Gregorio Villalobos Paz nos interpretaba Gaitica Añeja.
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0: 2:27 minutos. Recuerden, mis amigas, mis amigos, que hasta hoy pueden emitir su voto por la gaita del año. Es tan fácil. Solo tienen que ingresar a la página web www.lagaitadelaño.info. Allí tienen las instrucciones para votar. Escogen de la categoría juvenil e infantil 5 temas y escogen 5 temas de la categoría profesional adulto. Le dan el elegir mis votos. Les va a llegar un código a la mensajería de texto. Ingresan el código y listo. Ya votaron, ya dieron su voto a 10 gaitas, 5 infantil y juvenil y 5 profesional adulto. Tienen que votar por 5 temas, si no, el sistema no les va a permitir emitir el voto. Tienen que votar por 5 adultos, profesional y 5 infantiles. Y listo, eso es todo. Hasta hoy hay oportunidad de votar. Ya lo saben, solamente les pedimos el voto para nuestros queridos hermanos de la agrupación del Sur del Lago de Santa Bárbara del Zulia, Letras de Oro, en la voz del Gabán Maracucho José David Aguilar. Y también los temas de José Luis Vargas y Ali Enrique Ojeda, No Me Detengo, con Gaitero de Pillopo. El tema de Wolfgang Romero con Iluminación Gaita y Show, en la voz de el pequeño gigante de la gaita, Heroy Chacín, La Moneda Vieja. Gaita para todos lados también. Y el tema Disímil con Mara Gaita. Esos son los 5 temas que les recomendamos acá en Gaiterísimo 104. 2:29, saludando a mis queridos hermanos de Línea Santa Bárbara. Recuerden que Línea Santa Bárbara está activa desde las 5:30 de la mañana a las 6 de la mañana, la segunda salida. Y posteriormente, cada 20 minutos hasta las 6:30 de la tarde, Santa Bárbara El Vigía. Y 7:30 de la noche, El Vigía Santa Bárbara. Y la ruta directa Santa Bárbara-Mérida-Santa Bárbara con sus 2 salidas diarias. Santa Bárbara-Mérida, 5 de la mañana y 2 de la tarde. Y retorno Mérida-Santa Bárbara, 7:30 de la mañana y 2:30 de la tarde. Un saludo en Línea Santa Bárbara para mis hermanos José Carrero y Ronald Carrero, su hijo. Y bueno, y para todos, para los directivos, para el resto de los directivos, para los propietarios de unidades, para los conductores, los colectores, los fiscales. Un saludo para mi querida amiga la fiscal Mema, siempre allí en la parada de La Matica. Saludo para Chelique, escribe y dice, saludo hermano, en sintonía, pónganse de acuerdo para que esté con la pareja Rey, con la pareja Rey. Ayer Abel y hoy usted, ¿no? Mi hermano Abel, pues, con compromisos personales ineludibles, y yo, bueno, un poquito recuperado, pero todavía golpeado. Recuerden nuestros números telefónicos, el 0414-752-3969, el 0424-766-7674, y el teléfono en cabina, 0416-928-6837. Vamos con el tema que les habíamos ofrecido, el estreno con la agrupación Orgullo Gaitero de Jesús Chuo Fernández, Julio Torres y aquellos años 60.

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2: 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A continuación, otro éxito de la temporada en Gaiterísimo 104.

0: 2:44 minutos en Gaiterísimo 104. Ese era el desaparecido Luis Escaray con un tema de su autoría. Alma Zuliana con la agrupación BHG.
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0: Se nos marchó adelantado Luis Escaray. Qué lamentable. En el mejor momento de su carrera lo sorprendió un infarto y se nos marchó Luis Escaray. 2:44 minutos en Gaiterísimo 104. Recuerden, queridas amigas, queridos amigos, nuestros números telefónicos, el 0414-752-3969 y el 0424-766-7674. También nuestro número en cabina, el 0416-928-6837. Tengo por acá mensaje de mi querido amigo, mi querido hermano Rodrigo Pérez desde Mucujepe. Dice: saludos mi hermano y pico, Rodrigo Pérez desde Mucujepe. Un abrazo igualmente para ti, hermano querido. También me escribe Edison Machado, el Firifiri, desde Casigua, El Cubo, municipio de Jesús María Semprún. Dice: hermanazo, ya estás en el ruedo, saludos. Podréis colocar La Felicidad de Astolfo Romero. Gracias, Firifiri Machado, suerte. La felicidad no es de Astolfo Romero, mi hermano. La felicidad es del desaparecido Lenín Pulgar y la interpreta Mister Afinación, el 440 de la gaita, Carlos Méndez. Ojo, anote eso por allí, mi hermano. 2:46, vamos a continuar entonces con la parte musical de Gaiterísimo 104. Lo hacemos con un tema que dedicamos a todos aquellos que se encuentran fuera de nuestras fronteras, tanto de las fronteras del municipio Alberto Adriani como del sur del lago, del Zulia y de Venezuela, y que sabemos que cuando escuchan gaita se le encoge el corazón, se le pone chiquitico el corazón. Y bueno, vamos a dedicarles este tema de Wolfgang Romero con Iluminación Gaitera, en la voz de Heberto Villalobos, Venezuela.

0: 51 minutos.
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1: 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Guía querido. 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
2: 2:58.
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0: 3:03.
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0: 13:11 minutos en Gaiterísimo 104. Allí teníamos uno de los excelentes temas de esta temporada. Gaita por todos lados con la agrupación Gaita Pa' Ti, tema de la autoría de Joseito Rivero y Rubén el Hueso García. Rubén el Hueso García, ex integrante de Iluminación Gaitera, ahora es propietario de un estudio de grabación en el, creo que en Los Teques, Estado Miranda. El tema lo interpreta Joseito Rivero, Gaita por todos lados.
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0: Tema altamente recomendado para que ustedes voten por él. Recuerden que hoy es el último día para elegir. Ustedes pueden votar para la gaita del año vía telefónica. Pueden ingresar a la página www.lagaitadelaño.info. Allí van a votar por 5 temas profesional adulto y 5 temas infantil juvenil. Van a votar, les envía un código a través de la mensajería de texto y luego ingresan ese código y listo. Ya usted votó. Hoy es el último día, así que después de...

de esta etapa vendrá una segunda fase con 60 temas, 30 infantiles y juveniles y 30 profesional adulto, donde también la votación se realizará por vía telefónica, igual a esta, ya serán menos la selección. Y de los que salgan clasificados posterior a esa fase, entonces sí se realizará la escogencia con un jurado de 25 personas. Festival Maracaibo elige la gaita del año. Bueno, recuerden nuestros números telefónicos, el 0414-752-3969 y el 0424-766-7674. También nuestro número en cabina, el 0416-928-6837. Saludos para mi hermano Yosner Fernández, coterráneo de Santa Bárbara del Zulia, ahora radicado en Zaragoza, España. Me dice saludos, hermano, desde Zaragoza, España. Yosner Fernández conectado. Un abrazo igualmente para ti, hermano querido. Que Dios te bendiga y te proteja por esas lejanas tierras. Un fuerte abrazo desde acá, desde el Vigía, y también en nombre de todos tus coterráneos de Santa Bárbara. Saludo también para mi hermano Renzo Fuentes en Richmond, Virginia, siempre pendiente de Gaiterísimo 104. Anteayer me dijo, hermano, no fuiste al programa. Le dije, no, pero mañana sí. Pues tampoco pude. Pero aquí estamos, hermano querido. 13:15 minutos en Gaiterísimo 104. Continuamos con la parte musical del programa. Aquí está otro tema de la temporada y otro gran favorito para clasificar en el Festival Maracaibo Elige la Gaita del Año. Se trata en esta ocasión de Gaiteros de Piyopo. El tema es de la autoría de mis hermanos, el licenciado José Luis Vargas y el licenciado Ali Enrique Ojeda. Lo interpretan Agustín Méndez y Joel Vice Anciani. No me detengo.

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0: A continuación, otro éxito de la temporada en Gaiterísimo 104.
9: Daniel, ¿queréis saber cómo se hace una gaita buena?
21: Claro, José David, pero con los parranderos.

13:34 en Gaiterísimo 104 a través de Acción 104.5 FM, la diferencia en el dial, la FM Gaitera del Sur del Lago. Allí teníamos al Coquimba, aquí está el Coquimba, mi gente. Oscar González, de su autoría, con Un Palo a la Pared.

Recuerden, queridas amigas, queridos amigos, nuestros números telefónicos, el 0414-752-3969, el 0424-766-7674, y en cabina nuestro número móvil net, el 0416-928-6837. Bueno, una vez más voy a recordarles que hoy culmina la fase 1 de votación de elección para el Festival Maracaibo Elige la Gaita del Año. Así pues que tienen la oportunidad aún de participar. Eso es totalmente gratuito, no tiene ninguna complicación, solamente tienen que ingresar a la página web www.lagaitadelaño.info. Ingresan allí, les aparece los temas infantil y juvenil y los temas profesional adulto. Escogen 5 temas para cada opción. Le dan a elegir mi voto, les va a llegar un código a la mensajería de texto. Ustedes ingresan ese código y de una vez el sistema les va a informar que ya votaron. Y listo, eso es todo. Así pues que hasta hoy ya lo saben, tienen la opción de participar. Y y estar atentos para la segunda fase. En la segunda fase, luego de haberse escogido estos temas, que van a ser 30 por cada categoría, 30 temas de profesionales adultos y 30 temas de infantil y juvenil, vendrá una nueva fase donde también podrá el pueblo manifestar su voto por esta misma vía, por vía telefónica. Y entonces, ya después de seleccionados en esa segunda fase, los que se seleccionen en esa segunda fase, que será ya, serán elegidos a la final, esos sí serán seleccionados por un jurado de 25 personas. Por acá dice: ¿cómo está? Estoy esperando mi ranchito para el merideño que viví en el Chivo en el Monte. Gracias. Ah, ok, ese día lo complacimos, hermano. Ese día lo complacimos. Pero bueno, vamos a volverle a complacer, no hay problema. Aquí, como dice aquella cuña comercial, el cliente siempre tiene la razón, aquí el oyente siempre tiene la razón. Vamos entonces. Teníamos previsto despedir con el tema El Barrio de Mis Andanzas, que también lo habían solicitado por allí, creo que anteayer, y no, el mensaje nos llegó con retraso. Pero, ok, vamos a despedir con los dos, ¿verdad? Si caben los dos, Angélica. Ah, muy bien. Bueno, entonces vamos con el tema Mi Ranchito, para complacer al merideño, el amigo merideño que trabaja en el Chivo, vive en el Chivo, en el Monte, me decía él. Nos conseguimos en la buseta, coincidimos en la buseta que venía ese día, y me pidió que lo complaciera con el tema Mi Ranchito. Así pues que le vamos a complacer con el colosal Ricardo Cepeda, de la autoría de Ricardo Portillo, que fue Gaita del Año 93 y 94, fueron de Ricardo Portillo, Ricardo Cepeda y Cardenales del Éxito, con Madres Madre y Mi Ranchito. Y entonces, el amigo que nos solicitó también, que me decía ayer, fue ayer, pero ayer yo no vine y el tema me llegó allá en Santa Bárbara,
me decía: buenas tardes, amigo Dilmer, estamos a full sintonía en el Moralito, sector Las Brisas. Mi nombre es Johnny Rivera, para que nos complazcas con la gaita El Barrio de Mis Andanzas. Gracias, excelente tu programa, mi amigo. Muchísimas gracias a ti. Entonces nos vamos a despedir con esos dos temas. Saludo también para mi hermano Ezequiel Bracho en Caño Seco 4. Ahí estás entonces, mi ranchito con Cardenales del Éxito, Ricardo Cepeda, de la autoría de Ricardo Portillo, y El Barrio de Mis Andanzas, también con Ricardo Cepeda y Los Colosales. Para todos, feliz tarde, muchísimas gracias por sintonizarnos. Mañana no podré estar, mañana tengo un compromiso en Santa Bárbara. Ojalá pues que mi hermano Abel Contreras pueda, si no yo lo hago vía remota, no hay problema. Para todos, feliz tarde, Dios nos bendiga y hasta mañana.

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0: 3:50 minutos. 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
3: 3:56.
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Hola, ¿qué tal, amigos? Sean todas y todos bienvenidos una vez más a este su programa Sabor Zuliano por Acción 104.5 FM. A partir de este momento y hasta las 6 de la tarde les estaremos acompañando en la presidencia y dirección de la estación la licenciada Carmen Beatriz Márquez de Rodríguez. En la gerencia Jimmy Guerrero, en la dirección comercial Yesideli Arellano. En la dirección técnica el ingeniero Miguel Rodríguez y este servidor el Pollo Mar. En el control técnico Angélica Rondón Urdaneta. En la planta transmisora el señor Argimiro Velandria. A producción de animación del espacio, de quien les habla su amigo José el Pollo Márquez, estaremos llevándoles a ustedes lo mejor de la guaracha zuliana. Recuerden que estaremos, como siempre, gracias a la publicidad de nuestros anunciantes.

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9: 4:05 de la tarde, 4:05, vamos a dar inicio a la buena música en Sabor Zuliano.

0: 4:14 de la tarde, 4:14 en su programa Sabor Zuliano por Acción 104.5 FM.
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0: 4:15 de la tarde, 4:15. Tengo por acá la visita a esta hora de la tarde. Primero saludamos a John Albert Hernández, que está en sintonía ya en el sector de Los Pozones. También tengo por acá mensaje, dice, para saludar a Teresa Martínez de Castillo. Hoy está arribando a sus 97 añitos de feliz y grata vida. Allá en el sector El Paraíso recibe felicitaciones de su querido sobrino, el iguano, que la quiere mucho. Hoy le va a llevar su rica torta para celebrar su cumpleaños.

mucho, pero muchas felicitaciones para la señora Teresa. Hoy está arribando a sus 97 años de feliz y grata vida. Quedan 3 añitos para llegar a los 100 años, así que para ella muchas, pero muchas felicitaciones. Y claro que sí los llega, dice por allí el Iguano. Saludo para él que está en sintonía. Otro mensaje dice por acá: buenas tardes, ese pollo, es para que me hagas el favor de felicitar a Memo, allá en el taller El Tobareño, en el sector Los Pozones, allí en el sector La Florida. De parte de Julio Puentes, Carolina Sala, de José Puentes, Carlos Puentes. Está de cumpleaños para él, muchas, pero muchas felicitaciones. El amigo Memo hoy está de cumpleaños, así que para él muchas, pero muchas felicitaciones allá en el sector.

0: muchas, pero muchas felicitaciones para Memo allá en el sector La Florida de los Pozones. Allá está en sintonía. Saludo para él. Muchas, pero muchas felicitaciones. Hoy es su cumpleaños. Hoy su compañero le van a llevar una cajita feliz para celebrar su cumpleaños. Con 17 minutos, tengo por acá la visita de Faraón, quien es el hombre, el encargado de este gran evento para los pequeñitos de la casa este próximo domingo 18 acá en la ciudad de Vigía, allí en el gimnasio de boxeo en el sector de Buenos Aires. Hoy nos visita para hacer la invitación a toda la colectividad vigiense, a todas las madres y padres para que lleven a sus pequeñitos hoy, el próximo domingo, para este gran evento especial para los pequeñitos de la casa. Buenas tardes, Faraón, para la gente que nos escucha a esta hora de la tarde.
1: Buenas tardes, amigo. ¿Cómo está? ¿Cómo está toda la audiencia del Vigía? Aquí con mi amigo el Pollo Márquez, aquí disfrutando de la sintonía de Acción 104.5. Un saludo a toda esa gente bella que nos escucha. Bueno, estamos aquí en los últimos días, en los preparativos de lo que será el gran concierto de las Guerreras K-Pop, ahí en el estadio del Vigía. O sea, específicamente va a ser en el gimnasio de boxeo José Luis Varela, donde tendremos este gran concierto, un concierto a lo grande. O sea, eso es el Silvestre de Dangond, pero de los niños. Entonces estamos haciendo, preparando que todo salga bonito. Vamos a tener estacionamiento garantizado para toda la audiencia. También vamos a tener planta eléctrica, por si se va la luz, no se preocupe, que vamos a tener planta eléctrica, vamos a tener seguridad garantizada para que todas las personas, tenemos también un servicio de los bomberos, lo que va a ser ambulancia, policía, muchas entidades de acá que nos van a resguardar este evento para la seguridad de todos ustedes. Así que pueden ir en confianza, también va a haber servicio de taxi. Para aquellas personas que no quieran llevar su vehículo, bueno, va a haber servicio de taxi, de línea, va a haber varias líneas que han sido invitadas para este gran concierto, para que todo sea un evento totalmente garantizado en todos los sentidos. Bueno, mi gente, ya saben, todavía quedan algunas entradas en Tienda Charlie, ahí calle 3 del Vigía, más arriba Los Boneros. También tenemos otro punto de venta que habilitamos a petición del público ahí en Caño Seco, diagonal a la Universidad Simón Rodríguez Pollo, ahí donde era el antiguo Movistar. Okay. Ahí tenemos un punto de venta también, ahí está, en este momento hay un toldo azul, ahí están los muchachos, allá está el amigo JJ vendiendo las entradas junto a unos promotores. También en Mucujepe, en Fructivo Mucujepe, también tenemos un punto de venta. Y en la unidad móvil, donde el perifoneo, la unidad móvil que anda por todo el Vigía con nuestros personajes, también están vendiendo las entradas. Así que ya sabes, todavía quedan entradas, no te quedes por fuera de este gran concierto.
0: Este es el próximo domingo a las 4 de la tarde, ¿no?
1: Sí, este próximo domingo a las 4 de la tarde. Mi recomendación es que lleguen temprano, lleguen a partir de las 3 de la tarde, las puertas van a estar abiertas para que las personas vayan ingresando cómodamente, con calma. Y si pueden comprar las entradas en preventa, mucho mejor, para que, mi recomendación es esa, para que el día del evento no hagan la cola allá en el estadio.
0: No se formen la cola allí.
1: Sí, claro, ya ustedes por lo menos compran su entrada con tiempo, ya llegan directamente a la puerta del evento y ahí les reciben le van a colocar brazalete. Todo va a ser con brazalete, a todas las personas les vamos a colocar brazalete para que estén identificados, pues a la hora de que quieran salir al baño, quieran hacer entrar, salir, lo que sea, ya tienen, cada quien va a tener su identificación, su brazalete, según el lugar donde compre. Así que bueno, mi gente. Ajá,
0: las entradas van a ser ¿en qué categoría?
1: Tenemos cuatro categorías. Tenemos okay. la general que está en tan solo $5. Okay. O sea, solo $5 está la general. También tenemos 3 VIP, una en 10, una en 15 y otra en 20. O sea, depende okay. de la
0: ubicación para que esté más cerca del evento.
1: Ajá, según la ubicación que quiera la persona. Pero tenemos una entrada a un precio cómodo que es $5, la general, para las personas que quieran en general. También tenemos VIP en 10, 15 y 20. Entre más, la de 20 es más cerca, 15 un poquito más atrasito y la de 10 un poquito más atrasito. Pero todo en formato VIP, frente a la tarima. Por lo menos los VIP tienen derecho a la fotografía con los personajes. En el momento que terminan de bailar los personajes, ellos se van bajando para que las personas pueden tomarse fotos. Y así sucesivamente. También vamos a tener ventas de comida, golosina, que si cotufa, refresco, vamos a tener mesoneros, vamos a tener personas así por las gradas, o sea que algodones, van a vender
0: refrescos,
1: juguetes, juguetes, agüita, ya, okay. Creo que hasta ropa, van a vender ropa de sobre los personajes. Así que tenemos un espectáculo completo, un evento a lo grande, como el Vigía se lo merece, todo bien organizado, todo bonito. Un elenco internacional, también viene un sonido muy profesional, o sea, algo no es, es algo que vamos a hacer bonito, a lo grande, para los niños. Como te digo, como que si fuera Silvestre Angón, pero para los niños.
0: Para los niños. Sí, okay. Bueno, tenemos para hoy una entrada, vamos a sortear una entrada en el día de hoy. Y mañana también tendremos otra entrada.
1: Otra entradita, sí. Bueno, aquí en este momento, vamos a regalar una entrada a la primera persona que llame y nos diga dónde y a qué hora va a ser el evento de los niños. A ver, la primera persona que nos llame aquí ¿tienes el número?
0: 0275-881-2240. 0275-881-2240. Nos llama, dice, el día del evento, la hora.
1: Exacto, nos dice cuándo va a ser el evento y a qué hora. Y así de fácil se va a ganar la entrada. Solamente, comiencen a llamar. Aquí estamos esperando su llamada, aquí en Acción 104.5. Y ya saben, mi gente, no se preocupe, si se va la luz, nosotros tenemos planta eléctrica, tenemos estacionamiento, seguridad garantizada, así que no se preocupe. Cualquier pregunta.

0: preguntas que quieran hacer, pues aquí estamos a la orden. También en el número de teléfono que aparece en los volantes, en los folletos que hemos repartido por toda la ciudad. Hay unos volantes, en los volantes está el número de teléfono de nosotros. Cualquier cosa, hagan las preguntas ahí, que ahí nuestros asistentes les estarán respondiendo.
1: Así es, ya sabe, este próximo domingo 18 de octubre será este gran evento, las guerreras K-pop. Por supuesto estarán también los personajes de Payasito Plim Plim, Mario Bros, también Spider-Man y
0: también está el Capibara, estará
1: y muchas atracciones.
0: O sea, vamos a tener más de 30 personajes en escena. Más otros espectáculos que vamos a tener ahí en vivo.
1: Tenemos una llamada al aire, vamos a ver.
0: Vamos a ver quién es el posible ganador o ganadora.
2: Para el concurso, es para el domingo a las 4 de la tarde.
1: Domingo 4 de la tarde, ¿qué día es? Domingo, ¿no?
0: Este domingo, sí, este domingo 18 de octubre.
1: ¿Dónde será el evento?
0: En el gimnasio Estadio, de boxeo José Luis Varela, ahí en el complejo deportivo Carlos Maya, en Buenos Aires. Ahí se el gran espectáculo, Pollo. Mira, Pollo, de las personas que te envían mensajería de texto también, ahí también pueden llamar por ahí, ¿no?
1: Llamada telefónica solamente.
0: Telefónica.
1: Ya tengo la llamada telefónica aquí. La señora, sí, ya la tengo acá. ¿Nombre de la señora?
2: Aide Solano.
1: Aide Solano, colócale allí el nombre de la persona, Aide Solano.
0: La pregunta.
2: ¿Ya la respondí?
0: ¿En dónde va a ser y a qué hora va a ser el concierto?
2: En el gimnasio en Buenos Aires. El día domingo.
0: Ok, ¿a qué hora, amiga?
2: A las 4 de la tarde.
0: ¿Y qué personajes van a estar ahí? Nómbreme, aunque sea uno.
2: Plim Plim.
0: Usted va por Plim Plim.
2: Ajá.
0: Bueno, entonces, amiga, ¿cómo es el nombre suyo?
2: Aide Solano.
1: Aide Solano.
0: Aide
2: Solano.
0: Solano. Ok, ¿y su número de cédula?
2: 14.
0: Ajá.
2: 428-346.
0: Bueno, amiga Aide, allá nos vemos en el gran concierto. Usted ha sido la feliz ganadora de esta entrada. Puede pasar por acá, por la emisora, el amigo, aquí le entrego al amigo Pollo Márquez. Puede pasar, ¿cuándo puede pasar, amigo Pollo?
1: Ya puede venir ya a retirar la entrada.
0: Puede venir ahorita mismo por su entrada. Y allá nos vemos, que disfrute ese concierto.
2: Okay.
0: Y
2: bueno, muchísimas gracias.
1: Dale, bueno, gracias a usted por estar allí en sintonía. Bueno, ya tenemos la ganadora del día de hoy. Mañana tendremos otra
0: ganadora, otro ganador. Así que el día de mañana, el amigo Pollo aquí también va a estar sorteando otra entrada. Así que preparado para el programa de mañana, pendiente con esa llamada. Así como lo hicimos hoy, la primera llamada será el ganador o ganadora de esa entrada y de ese maravilloso evento. Así que es un concierto que no te lo puedes perder. No dejes pasar esta ocasión de disfrutar con tu niño o con tu niña en este gran concierto. Hay que disfrutar de nuestros hijos mientras están pequeños, porque después que crecen, bueno, ya saben, así que aprovechen.
1: Después que crecen van para el concierto.
0: Sí, ellos ya no salen con uno, le da pena andar con uno. Bueno, yo tengo ya 3 niños grandes, adolescentes, y eso le da, ya no quieren salir conmigo ya. Dice, ay no papá,
1: es un viejo aburrido.
0: Sí. Yo voy con mis amigos, esos adolescentes, ya no les gusta andar con uno ya.
1: Así es, hay que aprovechar a los niños.
0: Hay que aprovecharlo cuando están pequeños, porque cuando están chiquiticos quieren andar encima de uno.
1: Así es, y por supuesto brindarle a ellos lo mejor de estos espectáculos para que ellos puedan disfrutar desde muy pequeños también, porque estos son los artistas que a ellos les gusta, pues, por Spider-Man.
0: Esto es un concierto, mira, esto es un concierto a lo grande que no te lo puedes perder por eso, porque es una oportunidad que sucede cada 2 años, cada 3 años. Entonces, este es el momento de usted ir a ese gran concierto y pasarla bien. La entrada está accesible, solo $5. Sí, hay entradas de 10, de 15, de 20, pero también tenemos de 5 para que toda la familia vaya y disfrute de ese gran concierto.
1: Bueno, ya está hecha la invitación para este próximo domingo 18 acá en el Complejo Deportivo Carlos Maya, allí en el gimnasio de boxeo José Luis Varela. El próximo domingo 18 a las 4 de la tarde será este gran evento, a las 4 comienza, así que hay que llegar temprano porque este espectáculo es de 2 horas, de 4 a 6 de la tarde.
0: Y posiblemente, Pollo, posiblemente puede que haya una segunda función porque mucha gente me ha dicho... No, y si se acaban las entradas de la primera función, bueno, si se acaba la entrada de la primera función, estamos preparados para recibir una segunda función a las 6 de la tarde. Sería las de 6 a 8, pero hasta los momentos solo está confirmada la única función de 4 a 6.
1: Si se pone full, hay la segunda
0: función. Tenemos la opción de una segunda función.

0: Así que no se preocupe de que, ay, que no hay espacio, que no vamos a caber. No, todos van a caber porque vamos a habilitar una segunda función en caso de que, eso se llene. Pues si se llena, con el favor de Dios, va a estar full, porque mucha gente está animada. Es un evento que me lo han pedido de hace mucho tiempo. Cuando yo estaba en Estados Unidos y me dijeron, Faraón, por favor, que traiga un evento para los niños, que no sé qué, un concierto, tráelo para acá. Bueno, aquí estamos, cumpliéndole al vigía y dejando en grande a nuestro vigía Estado Mérida aquí. Así que todos invitados. Este domingo no se lo pueden perder, allá nos vemos. Allá voy a estar en la puerta para que nos saludemos.
1: Así es. Bueno, este domingo 18, allá en el estadio, en el Complejo Deportivo Carlos May, allí en el gimnasio de boxeo José Luis Varela, será este gran evento para los pequeñitos de la casa. Así que allá nos vemos y vamos a escuchar buena música a esta hora en Sabor Zuliano.

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0: 4:36, tengo por acá un mensaje que nos llega al 0414-756-8300. Dice, buenas tardes, Pollo Márquez, reportando la sintonía, y es para saludar a Lupe Finol.
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0: Ahí está el contacto telefónico para saludar a Lupe Finol de parte de Giovanni Maldonado en el barrio San Isidro. Ahí está en sintonía a esta hora de Sabor Zuliano. Tengo por acá otro mensaje, dice, buenas tardes, Pollo, te saluda Mercedes, colócame una de los Mustang de Justo Mora para Mercedita, allí en Prado Hermoso, está pegadita al dial de Acción 104.5 FM. Entonces saludamos a John Albert, que está reportando la sintonía a esta hora, también para María Eugenia Millán, allá en el sector El Paraíso. Ahí está conectadita al dial de Acción 104.5, escuchando Sabor Zuliano. Con 4:38, saludamos a los amigos conductores que van rumbo a Santa Bárbara de Zulia, van en sintonía allí con nuestro amigo Dilmero Urdaneta, escuchando Sabor Zuliano.
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0: Ese contacto telefónico para que envíe sus mensajes de texto para las complacencias a esta hora en Sabor Zuliano. Tengo por acá un mensaje que nos llega al 0414-756-8300. Y es para saludar al amigo Joel Araque allí en Metro Cuadro, en la Avenida Bolívar. Ahí está pegadito al dial de acción 104.5 FM. Yo tengo por acá otro mensaje, dice, vamos a ver, buenas tardes, por favor, es para saludar allá en los Estados Unidos a mi querido hijo Marco Fernández desde la distancia. Los saluda a sus queridos padres, Marcos Fernández, también su madre Adelmira Márquez, y si es Márquez, es buena. También sus hermanos Adriana y Luis Fernández, te queremos un mundo, te extrañamos mucho, lluvias de bendiciones, hijo. Dice por acá, te amo, mi rey, desde la Bubuquí 6. Mensaje que nos llega al 0414-756-8300.
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0: 4:43, nos vamos a escuchar más música a esta hora en Sabor Zuliano.
3: Bueno, ya estamos todos reunidos aquí con la orquesta de la Supercongo, los tropicales, para que todo el mundo baile. ¡Ja, ja!

0: 4:47 minutos. 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
2: 4:59 minutos.

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0: 5:19, ya 5:19. Tengo por acá mensaje para saludar al amigo Picho Valencia. Está en sintonía ya en el sector del kilómetro 35. Allá está pegadito el dial de Acción 104.5 FM, escuchando la mejor guaracha zuliana. También saludamos a Cheo Hernández, allí en Brisas del Chama, que está pegadito al dial de Acción 104.5 FM. Al amigo Gonzalo Palacio Farfán, allá en la población de Mucujepe. Ahí está en sintonía, saludo para él, escuchando Sabor Zuliano. También saludamos a Moncho, allá en el barrio 23 de enero, allí en Variedades de Caterín, escuchando Sabor Zuliano. Al amigo Daniel El Malo, allá, aquí mismo, cerquita de la estación Acción 104.5 FM. La avenida 15 bis, allí frente a Óptica Sánchez, y está en sintonía con el equipo a todo volumen, escuchando y amplificando la señal de Acción 104.5 FM. También saludamos a José Noguera en el sector de La Blanca, y está en sintonía, saludo para él. Allí mismo en La Blanca saludamos a Lirio Guerrero, el popular Chuck Norris, en sintonía de Sabor Zuliano. Al Chiguarero de la Majumba, allá en el sector de Buenos Aires, allá está en sintonía el amigo Euclides Rangel, en sintonía de Sabor Zuliano. También saludamos a los amigos allí en Taller Dopeca, allá están conectaditos al dial de Acción 104.5 FM, escuchando a esta hora Sabor Zuliano. También saludamos a esta hora de la tarde al amigo El Pájaro Escalante, allá en el kilómetro 5.5 en Santa Bárbara de Zulia. Allá está en sintonía, saludo para él, escuchando a esta hora Sabor Zuliano. También saludamos en el barrio 23 de enero al amigo Vicente Santana. Allí está en sintonía, saludo para él. También saludamos al amigo Emilio Guerrero, allí en su bodega, en el barrio 23 de enero. El saludo para el amigo Julio Márquez, el presidente de Asomama, ya en sintonía en el sector, en el barrio Lamparo, en sintonía de Sabor Zuliano.

0: Sabor Zuliano. Tengo por acá otro mensaje que nos llega al 0414-756-8300 para saludar a la señora Marisa de Fuentes, que está en sintonía, madre de nuestro amigo Renzo Fuentes y Lewis Fuentes. Allá en los Estados Unidos están en sintonía de Sabor Zuliano. Me pide que le coloque por ahí un tema de los Clippers de su querido padre, el viejo, el desaparecido William Fuentes. Así que saludo para Renzo Fuentes, quien está en sintonía a esta hora ya en los Estados Unidos, escuchando a esta hora Sabor Zuliano.
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0: Sí, señor, aquí está la gente que paga la mejor publicidad a esta hora a través de la número 1, Acción 104.5, y su programa Sabor Zuliano.
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1: 5:28, saludamos al amigo Henry Contreras, quien está en sintonía ya en el fundito, está escuchando a esta hora lo mejor de la guaracha zuliana, el hombre contento allá a esta hora escuchando Acción 104.5 FM. También saludamos allá en el kilómetro 35 al amigo Picho Valencia, el hombre del queso sabroso, así que para él el saludo a esta hora de la tarde, ya está en compañía de sus amigos, disfrutando de la mejor guaracha zuliana y, por supuesto, contento el hombre a esta hora, disfrutando de una cajita feliz, escuchando Sabor Zuliano. También saludamos a María Eugenia Millán allá en El Paraíso, que está en sintonía. Para ella, este tema que le encanta, tema que le gusta, tema que le pertenece al volcán de América, Argentina de Carrullo, el tema Señora del Amor.

0: Márquez.
1: 5:41, llegó la hora ya de despedirnos, pero antes tengo por acá un servicio público. Un servicio público a esta hora, dice por acá el alcalde Lisandro Segura. Invita a los habitantes de los sectores en la playita 1, la playita 2 y la playa de la parroquia Rómulo Betancur a una gran jornada médico-social que se realizará mañana viernes 16 de octubre a partir de las 8 de la mañana hasta las 12 del mediodía. Esta jornada se estará realizando en la avenida principal bajando por la carpintería. Exactamente en casa del amigo Emiliano Machado. Habrá medicina en general y pediatría, también vacunación. Para la vacunación deben llevar su respectiva tarjeta de vacunación. También habrá desparasitación, barbería, toma de tensión y glicemia. Además, asesoría en materia de niño, niña y adolescente. Registro civil, mujer e igualdad de género y donación de medicamentos. Así que ya lo saben, mañana viernes a partir de las 8 de la mañana, entrando allí en la playita por donde está la carpintería, en casa del amigo Emiliano Machado, será esta gran jornada médico asistencial a partir de las 8 de la mañana. Invitación también que hace el amigo Renzo Gómez, el promotor de salud de la alcaldía del municipio Alberto Adriani, acá en la ciudad de El Vigía. Tengo por acá un mensaje, dice, para felicitar a mi sobrino Leo, que está aquí, se casa. Dice por acá el amigo Alexis Torres, está en sintonía ya en el sector de Caño Seco. Ahí está pegadito al dial de Acción 104.5 FM. 5:43, nos vamos, nos despedimos muy contentos, muy felices, muy agradecidos del Padre nuestro Señor Jesucristo por darnos siempre la bendición de estar aquí para compartir con todos ustedes estas dos horas de sabor zuliano. Nos vamos también muy contentos, muy agradecidos y dándole la bendición a cada uno de los que hacen posible este espacio, la gente que cree e invierte en nuestra pauta.

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13: 5:47, nos vamos, nos despedimos. Antes tengo por acá mensaje, dice: buenas tardes, amigo Pollo. Estamos en full sintonía desde La Vega con el amigo Marciano y el señor Gustavo, el comandante Molina, echándole comida a los cochinos. Dice por acá mensaje que nos llega al 0414-756-8300. Tengo por acá mensaje para complacer al amigo Picho Valencia, ya en el kilómetro 35. Allá está en sintonía en compañía de su cuñado, el Gordo Molina, también de Brian, de Wilson, Merchan y de Orleani. Saludos para ellos, ahí están en sintonía a esta hora. Saludos para ellos, para Brian, para el Gordo Molina, para Wilson y para Orleani, en compañía del amigo Pincho Valencia, que está contento el hombre ya en el kilómetro 35 a esta hora con una cajita feliz. Nos vamos, nos despedimos con este tema. La invitación es para mañana, para que sintonicen de 4 a 6 de la tarde. Sabor zuliano. Ya viene Noticias 104 de 6.

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0: 5:52 minutos.
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3: 5:59 minutos. Ahora escuchemos las gloriosas notas del himno nacional de la República Bolivariana de Venezuela. Letra, Vicente Salias. Música, Juan José Landaeta.
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4: 6:03. Ahora, escuchemos las gloriosas notas del himno nacional de la República Bolivariana de Venezuela. Letra, Vicente Salias. Música, Juan José Landaeta.

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2: Buenas tardes, sean cordialmente bienvenidos a una nueva edición de su noticiero vespertino de Acción 104.5 FM, La Diferencia en el Dial.
3: Correspondiente a hoy, jueves 15 de octubre de 2026. El saludo de quienes estaremos laborando. Bajo la presidencia y dirección general de la licenciada Carmen Beatriz Márquez.
2: En la gerencia general nos acompaña el licenciado Jimmel Guerrero.
3: Directora comercial Jessibeli Arellano.
2: En la gerencia técnica el ingeniero Miguel Rodríguez y José Aurelio El Pollo Márquez.
3: En producción, edición y montaje José Aurelio El Pollo Márquez.
2: En la producción del noticiero, la licenciada Claribel Zambrano con el número 11.843 del Colegio Nacional de Periodistas y el 32.815 como productor nacional independiente.
3: En los controles técnicos, Aleiner Ardila.
2: En la presentación de las informaciones estarán Edgar Mendoza, por supuesto, en la compañía de Imelda Mora, certificada de locución de la Universidad Central de Venezuela, con el número 62.152 y el 32.901 como productor nacional independiente.
3: Y quien cumple con todas las de la ley, el licenciado Edgar Mendoza, con el número del Colegio Nacional de Periodistas 25.736 y el 32.851 como productor nacional independiente.
2: Casi nada, estamos más que listos.
3: Así es.
2: ¿Qué bueno, tenemos por ahí?
3: Atentos hoy, claro, no, hoy hay mucha emoción, Edgar, porque tenemos fiesta, más tardecito sí. hay tortas, tengo entendido que hay tortas, Edgar, así que atentos.
2: Se va parte del equipo de la emisión vespertina para allá, para donde va a haber torta.
3: Así es, así es. Próximos minutos estaremos comentando. Bueno, es que obviamente la torta es en la familia Ardila, ¿sí? Con mucho cariño y con mucho respeto, obviamente, de parte del noticiero vespertino, queremos felicitar al señor Horacio Ardila, dueño de Electro Radio, ubicado en la avenida Bolívar, frente al ferrocarril. Bueno, muchísimos cariños, muchos saludos a toda esa gran familia, a todos esos hijos que están hoy ahí con el señor papá, ¿verdad? El señor Horacio, quien es, además, Edgar, es el tío de Aleiner, ¿sí? Entonces, obviamente, qué bonito saber cuántos años está cumpliendo el señor Horacio. Bueno, Por ahí, atento ese sobrino, Dios mío.
2: Parece que a Leiner se le cayó la cédula por ahí para,
3: <Yo creo. risa>
2: para buscar la fecha de nacimiento.
3: Bueno, señor Horacio, no le dé torta, por favor. No le vaya a dar torta a Leiner hoy. De igual manera, bueno, un feliz cumpleaños y por supuesto que a celebrarlo.
2: Amén, claro que sí. Saludos para él. Atentos, apreciados amigos vigienses, a la siguiente información. El gobierno municipal de Alberto Adriani, a cargo del alcalde Lisandro Segura, informa a la colectividad, especialmente de la parroquia foránea Gabriel Picón González, del municipio Alberto Adriani, Mesa Bolívar y Bolero, que el día jueves 15 de octubre de 2026 se cerrará el paso desde las 10 en punto de la noche hasta las 6 en punto de la mañana del 16 de octubre en la vía hacia La Palmita, a la altura del sector La Honda, debido a trabajos de sustitución de alcantarillas de aguas pluviales que están a punto de colapsar. Agradecemos a los usuarios de la mencionada vía tomar las previsiones del caso. Hoy se cierra el paso por allí, por la parroquia Gabriel Picón González, por estos trabajos, informa la gestión del gobierno del alcalde Liz.

0: Sandro Segura, así que atentos. De hecho, ya han hecho descarga de las alcantarillas que se van a sustituir. Estuve observando horas tempranas al concejal Jan Rojas, concejal de ese circuito, quien estaba publicando a través de su WhatsApp personal que estaba la gandola en el sitio haciendo la descarga para poder a las 10 de la noche, a lo que se cierra el paso, proceder a las labores pertinentes, y el mismo quedará habilitado nuevamente a partir de las 6 de la mañana de mañana viernes. Así que atentos a quienes se vayan a dirigir en ese horario hacia La Palmita y Mesa Bolívar. 6:16 nos indica el reloj digital, momento de cumplir con nuestro espacio publicitario. Usted no se aparte, porque al regresar tendremos lo que hasta el momento ha sido noticia.
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0: de la tarde. Bien, estamos de regreso en el noticiero vespertino y a continuación los titulares.
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0: titulares locales. Gobierno de Lisandro Segura ha beneficiado a 417 familias con su programa de becas Carlos Andrés Pérez.
1: PESUD Alberto Adriani afina detalles en rumbo.

0: A la consulta popular 2026.
1: Titulares regionales. Librería Temas se despide tras 38 años como baluarte de la resistencia cultural y literaria en Mérida.
0: Titulares nacionales. Fuerza Armada Nacional Bolivariana y cuerpos de seguridad afinan despliegue operativo para lo que será la consulta popular nacional 2026.
1: Chile reabrirá sus consulados en Venezuela tras casi 2 años de suspensión.
0: Consignan proyección de recursos y gastos del Banco Central de Venezuela ante el legislativo.
1: Titulares internacionales. Fiscalía chilena dicta 20 años de prisión a imputado por crimen de Ronald Ojeda.
0: Impresionante. Nicolás Maduro y su esposa Cilia Flores se declaran no culpables de los cargos de torturas presentados por Estados Unidos.
1: Papa León XIV se recupera favorablemente y retoma su actividad laboral desde el hospital.
0: Titulares deportivos. Carlos Mendoza será el coax de tercera base de los Phillies.
1: Gobierno de Lisandro Segura ha beneficiado a 417 familias con su programa de becas Carlos Andrés Pérez. Con éxito, el programa de becas Presidente Carlos Andrés Pérez ha consolidado su impacto social al alcanzar un total de 417 familias beneficiadas en el municipio Alberto Adriani. Esta iniciativa, creada mediante ordenanza por impulso del alcalde Lisandro Segura, busca fomentar y fortalecer el apoyo económico a los ciudadanos, con especial énfasis en niños y jóvenes estudiantes. El programa OVER ofrece diversas modalidades de apoyo, entre las que destacan técnico superior universitario, beca universitaria, beca para la tercera edad, beca cultural, deportiva y artística, beca de apoyo institucional, beca de asistencia social y el de capacitación y adiestramiento a través del plan Siembra Julio Suárez. Sobre los resultados actuales, el alcalde Lisandro Segura informó que el desglose de las 417 familias beneficiadas es el siguiente: 9 cursantes de técnico superior universitario, 19 de beca universitaria, 27 de la tercera edad, 3 en el área cultural, deportiva y artística, 1 de apoyo institucional y 3 de apoyo y asistencia social. Y, por último, 339 participantes del plan Siembra Julio Suárez. Explicó Lisandro Segura que en cuanto al plan Siembra Julio Suárez, se ha impartido cursos en plomería e instalaciones hidrosanitarias, asistentes administrativos, albañilería estructural y lectura de planos y electricidad residencial. Nuestra gente es construir futuro, afirmó Segura para concluir, destacando que ambos programas están transformando vidas en la jurisdicción.
0: PSUD Alberto Adriani afina detalles en rumbo a la consulta popular 2026. En reunión realizada por el equipo político municipal del Partido Socialista Unido de Venezuela en Alberto Adriani, el enlace político en la jurisdicción Miguel Reyes informó todo lo concerniente a la consulta popular del próximo 18 de octubre de 2026. Señaló Reyes que junto a los equipos políticos comunales, jefes de VCH, jefes de calle y poder popular, afinan los últimos detalles de la consulta popular en las 7 parroquias de la geografía local. Destacó Reyes que 203 proyectos elegirán 29 para llegar a casi 300 aprobados en el municipio. Tendremos 60 mesas electorales en las 29 comunas, 56 centros electorales. Activaremos 300 miembros de comandos comunitarios.

0: y cerca de 800 comités de bases, es decir, la estructura en pleno del Partido Socialista Unido de Venezuela, explicó Reyes. Finalmente resaltó que los habitantes de las 29 comunas tendrán la oportunidad de resolver un nudo crítico mediante elección popular, bien sea en materia eléctrica, agua potable, aguas servidas, asfaltado, escuelas, centros de diagnóstico integral o algo productivo. Y que en esta misma consulta popular, sé que no les corresponde del todo, pero por lo menos que escuchen a nuestros queridos pacientes de la unidad de diálisis Bolívar 2000, que está detrás del Hospital 2 del Vigía, quienes anoche, o mejor dicho, en horas de la madrugada, sufrieron un susto. Se llevaron el susto del año nuevamente, porque el tema de inseguridad está terrible por el sector San Isidro, en la parte de atrás, como lo digo, de la morgue del Hospital 2 de El Vigía. Y no solamente el tema de inseguridad, sino que está a oscura esta calle y ninguno de los del gobierno regional, local, ni del chavismo, ni de la oposición han tenido la empatía o la amabilidad de acercarse allí a ver cómo pudieran colaborar. Porque está oscura. Y en la madrugada se llevaron el susto. Casi eran atracados allí por tres sujetos en esta parte. Asimismo, ayer también reportaba Luis Calderón, vocero del Poder Popular, en Alberto Adriani, robos arriba en la parroquia Rómulo Gallegos. Sin contar las otras zonas que ya han sido reportadas también con el tema delincuencial. Y las autoridades, los organismos de seguridad brillen por su ausencia. 6:27, cerramos la noticia local.
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2: Librería Temas se despide tras 38 años como baluarte de la resistencia cultural y literaria en Mérida. La librería Temas, uno de los rincones literarios y culturales más icónicos de la ciudad de Mérida y un punto de referencia para el ambiente intelectual de Venezuela, anunció el cierre definitivo de sus puertas y el cese de sus actividades comerciales tras 38 años de servicio. A los amantes de una buena obra literaria, la investigación, las letras y las palabras. Durante años, la librería Temas operó como un santuario para el pensamiento, las ideas y el encuentro entre lectores, estudiantes, profesores y académicos. Más allá de la venta de textos especializados, el ícono espacio ubicado en el centro de Mérida consolidó un espacio de resistencia cultural, sustentado en las conversaciones compartidas y la difusión de la literatura. Recientemente, en su acostumbrado artículo de la prensa local, la periodista y dueña de la librería Temas, Arinda Engleque, explicó que la decisión responde a una combinación insostenible de factores económicos y dinámicas de consumo. La hiperinflación, la presión cambiaría y la pérdida acelerada del poder adquisitivo en los hogares venezolanos obligaron a las familias a priorizar la cobertura de necesidades básicas. En este panorama desgarrador, la disyuntiva resulta cruel e ineludible ante la urgencia de la subsistencia. El pan siempre se impondrá sobre el libro y las medicinas sobre la poesía. Coyuntura socioeconómica se sumaron los altos costos operativos y la irrupción acelerada de las tecnologías digitales, los formatos de lectura electrónicos y las herramientas de inteligencia artificial, factores que han transformado de manera irreparable los hábitos tradicionales de lectura física en la población. Inspirados en la obra del escritor español español Carlos Luis Zafón y su célebre cementerio de los libros olvidados. Los responsables de la librería Temas expresaron su profundo agradecimiento a la comunidad merideña por el respaldo brindado a lo largo de su trayectoria. Y de esta manera hemos culminado con las informaciones regionales.
0: 6:30 de la tarde nos indica el reloj digital, momento de cumplir con nuestro espacio publicitario. Usted no se aparte del dial porque ya regresamos con más información.
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2: Fuerza Armada Nacional Bolivariana y cuerpos de seguridad afinan despliegue operativo para la Consulta Popular Nacional 2026. Organismos de seguridad ciudadana y de la Fuerza Armada Nacional Bolivariana afinan el operativo de resguardo que se desplegará en todo el territorio nacional con motivo de la segunda Consulta Popular Nacional 2026, pautada para este domingo 18 de octubre. Las directrices fueron coordinadas mediante una videoconferencia nacional realizada desde la sede del Comando Estratégico Operacional, COFAM, con la participación de las principales, de los principales mandos policiales y militares. El dispositivo contempla la custodia, protección y garantía de movilidad operacional en los más de 11.495 centros de votaciones habilitados en el país. Asimismo, los cuerpos de seguridad mantendrán un monitoreo constante para brindar respuestas inmediatas ante contingencias meteorológicas o eventuales fallas en los servicios públicos, garantizando el desarrollo continuo de la jornada.
3: De interés, Chile reabrirá sus consulados en Venezuela tras casi 2 años de suspensión. Y es que el Ministerio de Relaciones Exteriores de Chile anunció que sus consulados en Caracas y Puerto Ordaz reiniciarán sus funciones de forma parcial a partir del lunes 19 de octubre de 2026. En una primera etapa, las sedes comenzarán la entrega de pasaportes a connacionales en residentes y habilitarán el sistema de agendamiento para trámites generales. Según el comunicado emitido por el Ministerio chileno, a partir del 26 de octubre se podrán tramitar documentos de identidad como pasaportes y cédulas, actos notariales como autorizaciones de viaje, poderes, mandatos, escrituras públicas, declaraciones juradas y cartas de poder e inscripciones consulares como nacimientos, defunciones, matrimonios y uniones civiles. El canciller chileno Francisco Pérez Mackenna calificó el reinicio de operaciones como una medida beneficiosa para más de 25.000 ciudadanos de su país que residían en Venezuela. Este es además un paso concreto más en la hoja de ruta hacia la normalización plena de las relaciones entre Chile y Venezuela, agregó el canciller Pérez Mackenna. La reapertura parcial de las sedes consulares se concreta tras la interrupción de sus servicios registrados en enero. Esto no ocurría en el gobierno del saliente Nicolás Maduro Moros. Cuando él decía, se me va, vamos a alistarles las maletas porque se me van de Venezuela. Decía el ciudadano Nicolás Maduro Moros. Pero tenía que llegar Delcy Eloína Rodríguez, como presidenta interina encargada, a cambiar la cosa. Una vuelta a 360 grados a nivel nacional y mundialmente. Y ahí están estos avances que son positivos, que son importantes para los ciudadanos entre ambas naciones.
2: Avanzamos con más. Consignan proyección de recursos y gastos del Banco Central de Venezuela ante el Legislativo. La segunda vicepresidenta del Poder Legislativo, diputada Grecia Colmenares, recibió ayer el proyecto de presupuesto de ingresos y gastos operativos del Banco Central de Venezuela para el ejercicio económico y financiero 2027. El documento fue entregado por el segundo vicepresidente del Banco Central de Venezuela, Edwin Carrasquero, el vicepresidente de Administración del Ente Emisor, Rocco Albicini, y el gerente de finanzas Tomás Martínez. Con esta consignación institucional ante el Poder Legislativo, el ente rector de la política monetaria cumple con los preceptos constitucionales establecidos en los artículos 312 y 313 de la Constitución de la República Bolivariana de Venezuela, refiere nota de prensa el portal de la Asamblea Nacional. De igual manera, se da cumplimiento al artículo 40 de la Ley Orgánica de la Administración Financiera del Sector Público y el artículo 75 de la Ley del Banco Central de Venezuela. Con este paso, el Instituto Emisor formaliza el cálculo de las previsiones financieras requeridas para respaldar la estabilidad y el normal desenvolvimiento de las operaciones del sistema bancario y monetario nacional durante el venidero ciclo fiscal.
3: Y recuerden, como información local, el gobierno encabezado por el alcalde Lisandro Segura informa a la colectividad, especialmente de la parroquia foránea Gabriel Picón González del municipio Alberto Adriani, así como Mesa Bolívar y Bolero, que el día jueves 15 de octubre de 2026, o sea, hoy, se cerrará el paso desde las 10 en punto de la noche hasta las 6 en punto de la mañana de mañana viernes 16 de octubre en la vía hacia La Palmita, a la altura del sector La Honda. Esto debido a trabajos de sustitución de alcantarillas de aguas pluviales que están a punto de colapsar. Agradecemos a los usuarios de la mencionada vía tomar las previsiones del caso. Y avanzamos con más aquí en la emisión vespertina de su noticiero Acción.
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2: Fiscalía chilena dicta 20 años de prisión a imputado por crimen de Ronald Ojeda. La justicia chilena dictó este jueves una sentencia de 20 años de cárcel contra Michael David Villegas Rodríguez, miembro de la banda transnacional Tren de Aragua, por el secuestro y homicidio del exmilitar venezolano Ronald Ojeda, ocurrido en 2024. A Villegas Rodríguez le fue imputado los delitos antes mencionados, por lo que recibió el mayor dictamen en su grado máximo por su participación como autor material del hecho, luego de un proceso que inició el pasado 10 de septiembre. La condena se logró a principios de octubre y fue la primera mediante un juicio oral por el asesinato de Ojeda. Villegas, extraditado a Chile desde Costa Rica en noviembre de 2024, fue acusado por la Fiscalía como el encargado de recopilar material audiovisual para acreditar la ejecución del secuestro y homicidio del exteniente venezolano. Crimen que participó como parte de la célula del Tren de Aragua conocida como Los Piratas.
3: Impresionante. Maduro y su esposa se declaran no culpables de los cargos de torturas presentados por Estados Unidos. Y es que el presidente venezolano depuesto, Nicolás Maduro Moros, y su esposa Cilia Flores se han declarado este jueves no culpables de los nuevos cargos presentados por Estados Unidos, que los acusan de conspiración para cometer tortura a opositores políticos. El pasado 8 de octubre, la Fiscalía Federal del Distrito de Nueva York presentó nuevos cargos contra el exmandatario y su esposa Cilia Flores. Según la declaración del fiscal Maduro, Flores y otros miembros de alto rango de su círculo íntimo utilizaron un sistema violento de tortura y represión para mantener su poder mediante electrochoques, palizas y simulacros de ahogamiento. Estos cargos se añadían a los de narcotráfico, que ya enfrentaban y que les llevarían a asumir una nueva pena mínima de 50 años de cárcel si se fuesen declarados culpables. Además, la conferencia extendió a Flores la imputación para cometer narcoterrorismo, cargo que hasta entonces iba dirigido únicamente contra Maduro. Según la acusación de la Fiscalía Federal de Manhattan, Maduro ordenó torturar a políticos y miembros de personal militar. El documento reza que cuando algunos de ellos se mantuvieron desafiantes, ordenó a los funcionarios que los apretaran más. Flores estuvo supuestamente presente durante la reunión. Entre los casos recogidos figuran de 3 ciudadanos estadounidenses. Respecto a los cargos de narcoterrorismo, la fiscalía sostiene que ambos participaron en una conspiración para distribuir cocaína con la intención de proporcionar recursos económicos a personas u organizaciones implicadas en actividades terroristas. La próxima audiencia está prevista para diciembre, mientras las defensas argumentan que a Maduro le corresponde inmunidad de jefe de Estado. La fiscalía sostiene que no tienen derecho a ella, ya que Estados Unidos dejó de reconocerlo como presidente legítimo de Venezuela en el año 2019. Impresionante esta noticia. Y fíjense que Delcy Eloína Rodríguez, a la llegada a su poder al 3 de enero, después que saliera Nicolás Maduro, lo primero que ella hizo en los días de su mandato fue eliminar una cantidad de fundaciones, misiones. Entre ellas habían grupos, los que se llaman colectivos. Eso lo dio a conocer el mismo gobierno encargado de Delcy Eloína. Y allí en la nota de prensa que acabamos de compartir, wow, es tan contradictoria la cosa con lo que ocurre allá y con lo que ha ocurrido aquí. Incluso Delcy, cuando estuvo en la ONU, ella manifestó que la institucionalidad venezolana se acabó y que hay que reconstruirla. De hecho, ella ha lanzado, Delcy Eloína Rodríguez, ¿verdad? Vale mencionarla ella, ¿no? Delcy Eloína Rodríguez ha lanzado también prácticamente la campaña Venezuela Renace. Ella manifiesta que Venezuela tiene que renacer. Y ha manifestado también, le ha pedido súplicas a la Asamblea Nacional para la derogación de la ley que colocó Nicolás Maduro. La ley contra el odio, donde se castigó severamente a los presos políticos. Aparte de esas personas que se destacó allí en la nota de prensa ante la comparecencia de los dos, de Nicolás Maduro y de Cecilia Flores. Qué contradictorio, ¿verdad? Que no coincide. Porque Nicolás Maduro se declaró no culpable. Dijo, no, eso no es conmigo, eso no es así. Bueno, de hecho, destacaban unos colegas periodistas que Maduro hoy se mostró bastante sonriente, bastante fuerte, rígido allí, con su carácter ante la corte, y estuvo muy bien. La que no se notó físicamente bien fue Cecilia Flores, pero Nicolás Maduro, de acuerdo a los reportes, a los colegas periodistas que tuvieron acceso a la información, dicen que el hombre está como un roble, pero se declaró no culpable. Pero entonces es contradictorio, porque él dice que no, pero acá Delcy Eloína Rodríguez ha manifestado que la ley de contra el odio fue bastante dura, se le fue la mano, y por eso ella quiere reponer, y por eso prácticamente tiene su eslogan: Venezuela renace. Avanzamos con más.
2: Papa León XIV se recupera favorablemente y retoma su actividad laboral desde el hospital. El Papa León XIV retomó la actividad laboral desde su lecho en el Hospital Gemelli de Roma. apenas unos días después de ser sometido a una compleja cirugía para extirparle un adenocarcinoma en el lóbulo inferior del pulmón derecho. Según el parte oficial del Vaticano, el pontífice estadounidense peruano experimenta una recuperación postoperatoria completamente normal y esta misma mañana dio muestras de su regreso al trabajo al celebrar la Eucaristía en una sala adaptada en la décima planta del centro médico. Por recomendación médica y para garantizar su descanso, el Santo Padre permanece aislado y acompañado solo por sus secretarios, sin recibir visitas externas por el momento. Y así finalizamos con las informaciones internacionales.
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3: Oye, como que se mudó los fiscales de tránsito acá a la cabina del Noticiero Acción. Está Leiner allí haciendo más señas que un fiscal de tránsito. Sí, el tío lo va a dejar sin torta, no sé. Ahora sí, entramos en materia deportiva. Carlos Mendoza será el coach de tercera base de los Phillies. El presidente de operaciones de béisbol de los Phillies de Filadelfia, David Dombrowski, anunció este jueves la contratación del venezolano Carlos Mendoza como el nuevo coach de tercera base e infield del equipo grande. El movimiento marca el retorno de Mendy al máximo nivel de béisbol tras su despido como manager de los Mets de Nueva York a finales de junio. Durante su estadía en el conjunto de Kings, Mendoza dejó un registro general de 206 en victorias y 199 derrotas a lo largo de tres campañas. Su hito más destacado al frente del equipo neoyorquino ocurrió en el 2024, cuando guió a los Mets hasta la serie de campamento de la Liga Nacional tras superar los Cerveceros de Milwaukee en el juego de comedias y eliminar a los propios Phillies en la serie divisional para caer finalmente en 7 disputados encuentros ante los eventuales campeones, los Dodgers de Los Ángeles. Al momento de su cesantía a mitad del presente torneo, la novena neoyorquina marchaba con foja de 34-47 y atravesaba una seguidilla de 6 reveses consecutivos. La incorporación de Mendoza a la organización de la Ciudad del Amor Fraternal representa su vuelta a las labores de instructor, rol en el que construyó un notable prestigio con los Yankees de Nueva York entre el año 2018 y 2023, al desempeñarse primero como coach de control de calidad y posteriormente como coach de banca bajo las riendas de Aaron Boone. En Filadelfia, el técnico larense estará bajo las órdenes de Don Mantlin, y quien pactó con un contrato de tres temporadas a principios de semana para asumir formalmente el cargo de manager, luego de que la gerencia evaluara a candidatos como Alex Cora, Chaz y el cubano Raúl Ibáñez. De esta manera cerramos la información deportiva. Recuerden, amigos, que el paso será cerrado hoy a las 10 de la noche hacia la parroquia foránea Gabriel Picón González del municipio de Alberto Adriani, específicamente en lo que es la vía La Palmita que comunica con Mesa Bolívar y Bolero. Esto será a partir de las 10 de la noche en punto hasta las 6 de la mañana de mañana viernes 16 de octubre, motivado a que a la altura del sector La Honda se harán trabajos de sustitución de alcantarillas de aguas pluviales que están a punto de colapsar. Agradecemos a los usuarios de la mencionada vía tomar las previsiones del caso, informa el gobierno municipal que dirige el alcalde Lisandro Segura.
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2: Citamos el libro de Colosenses 3:13, que dice: de modo que se toleren unos a otros y se perdonen si alguno tiene queja contra otro. Así como el Señor los perdonó, perdonen también ustedes. Este versículo nos enseña que los creyentes deben tolerar con paciencia las diferencias de los demás y perdonar las ofensas de la misma manera generosa en que Cristo los perdonó. Es importante saber que no se perdona porque el otro lo merezca o porque el daño haya sido pequeño, sino como una respuesta de gracia imitando el perdón absoluto e incondicional que Jesucristo ofreció en la cruz del Calvario. Recordemos que el perdón es un acto de la voluntad por soltar la amargura, no un proceso que deba esperar que la emoción de enojo desaparezca por completo.
3: De esta manera ponemos punto y final a la emisión vespertina de su noticiero Acción correspondiente al 15 de octubre de 2026. Estuvimos elaborando para todos ustedes bajo la presidencia y dirección general de la estación encabezada por la licenciada Carmen Beatriz Márquez.
2: A quien enviamos un gran abrazo y agradecimiento siempre. En la gerencia general, el licenciado Jimmel Guerrero.
3: En la dirección comercial, Jessis Beli Arellano.
2: En la gerencia técnica, el ingeniero Miguel Rodríguez y José Aurelio El Pollo Márquez.
3: En la producción, edición y montaje, José Aurelio El Pollo Márquez.
2: En la producción del noticiero, nuestra apreciada y respetada, la licenciada Claribel Zambrano, con el número 11.843 del Colegio Nacional de Periodistas y el 32.815 como productor nacional independiente.
3: En el control técnico estuvo a Leiner Ardila, la voz más romántica de esta estación que está a punto de irse a comer torta.
2: En la presentación de las informaciones, Edgar Mendoza, con el número del Colegio Nacional de Periodistas 25.736 y el 32.851 como productor nacional independiente.
3: E Imelda Mora, certificada de locución ante la Universidad Central de Venezuela con el número de registro 62.152 y el 32.901 como productor nacional independiente. Así que gracias a toda nuestra apreciada audiencia por estar allí, como siempre, al pendiente de las informaciones que aquí se desarrollan con todo el profesionalismo. Bueno, puesto Edgar en manos de la licenciada Claribel Zambrano. Saludos para ella, que me está ahorita recordando allí lo del anuncio hacia La Palmita del cierre del paso, que será a las 10 en punto de la noche. Así que gracias a la licenciada Claribel, que está también atenta, no solamente en la jerarquía de la información, sino que está al otro lado allí también monitoreando.
2: Así es, todos atentos, ¿verdad? De tomar prudencia, tener cuidado. Obviamente, bueno, con mucha prudencia. Y, por supuesto, nos vamos a el cumpleaños del señor Carlos Horacio. El señor Carlos Horacio está cumpliendo 88 años. Horacio Ardila. 88 años, ya sacó la cuenta su sobrino, así que ya tiene torta. Bueno, que tengan todos una feliz y bendecida noche.
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1: 7 minutos. 104.5 FM.
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0: Ahora la hora, Acción te da la hora.
1: 7:08 minutos.

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0: 7:39 minutos. 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
4: Siete, 58 minutos.
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